0: Tres semanas salieron cuartos entre 61 clubes de distintos puntos del país. Hoy también vamos a estar con lo que nos dejó el fin de semana la Copa de Campeones. Vamos a estar desarrollando las distintas finales en Todo Deportes. Real Oriente es el actual puntero acumulativo del fútbol AMPA. Ya han cumplido las primeras cuatro fechas. Y señalar que hay equipos que todavía no han desarrollado todos sus partidos. Hacemos la pausa y ya estamos de vuelta acá en la 92.1.
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0: Estamos de vuelta en Todo Deportes acá en Radio Cariñosa en la 92.1. 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Y vamos a estar con nuestro compañero Juan Riquelme, con quien vamos a compartir esta edición, pero nos quedamos con un datazo siempre de don Julio Mellado Fernández. El pasado domingo 3 de mayo se cumplieron 11 años del recordado partido entre Ñublense 3, Cobreloa 2, Fantasma Figueroa versus Clivis, que hace ahí entre paréntesis nuestro amigo Julio Mellado Fernández. Al final los dos equipos bajaron. Ñublense conoció del trabajo de García, volvió a la primera y ha estado en Libertadores y Sudamericana. Ha estado en dos temporadas de Copa Libertadores, ¿eh? en dos versiones de Copa Libertadores de América. La primera con Jaime García y la segunda con ante Boston River con la clasificación a cargo del técnico Mario Salas, pero con Francisco Arrué como técnico en esa oportunidad. Cobreloa las últimas 11 temporadas, de las 11 ha estado 10 en la primera B y ha sido una tortura para el elenco de Calama, que ha perdido tres liguillas, tres definiciones en Calama por el ascenso, ha tenido un ascenso y otro descenso rápidamente. Así que el dato de Julio Mellado Fernández. Y saludamos a nuestro compañero Juan Riquelme, con quien compartimos esta edición acá en Todo Deporte. Juan Riquelme.
4: Hola Nelson, ¿qué tal? ¿Cómo le va? Buenas noches para usted y también para nuestras amigas y amigos que hasta ahora ya están conectados a la 921 acá en Radio Cariñosa y en Todo Deporte. Siempre buenos datos del amigo Julio Mellado Fernández. Lo de Cobreloa, yo creo que los dirigentes de Cobreloa, Nelson, tienen un doctorado en enseñarle a la gente cómo hacer las cosas mal. Porque es increíble, ¿eh? De 10 temporadas, de 11, perdón, 10 en la primera B y nadie hace nada. O sea, claramente hay un trabajo que no está bien ejecutado. Las personas que están liderando el proyecto evidentemente no son las más idóneas. Bueno, en este país estamos acostumbrados a que gente que no tiene capacidades de repente dirija proyectos, pero lo de Cobreloa es una cosa de verdad que llama la atención por la historia que tiene Cobreloa.
0: Pero no tiene hoy día los recursos de Codelco.
4: No, pero es independiente de eso, Nelson, hay otros equipos que tampoco lo tienen, pues.
0: Sí, pues. Oye, ya, pues. Juan, pasando a otro tema, hoy falleció el gran Eladio Zárate a los 84 años, el recordado goleador paraguayo Eladio Zárate. También lo aporta Julio Emiliano Fernández, 4 veces máximo artillero del fútbol chileno, ya sea jugando por la U o por Unión Española. Un hombre que lo hemos leído mucho, terminó de jugar en el fútbol nacional en el año 70-71 acá en la Universidad de Chile. Se inició en el Olimpia de Paraguay el año 1962, estuvo en San Lorenzo de Argentina el 63-64 y en Huracán el 65, y lo trae a Chile Unión Española entre el 66 y el 70, y sale goleador del fútbol nacional en el año 67, 68, 69 y 71. El 67 como goleador de Unión Española con 28 tantos, el 68 también como goleador de Unión Española con 32 tantos y el 69 también con Unión Española con 22. Y el 71 lo hace con la Universidad de Chile con 25 tantos el año 1971. Fue trigoleador del fútbol chileno 3 años consecutivos, récord que después emparejó Oscar Fabiani a fines de los 70.
4: Me parece que también tiene ese logro Rubén Martínez, ¿ah?
0: Sí.
4: Ya. Sí, primera vez que veo que se le escapa un pajarito a Valladolid. 89, 90, 90. Ya se volvió terrenal, ya eso me pone muy contento.
0: Oye, 89, 90, 91, y Salano no le llevó para la Copa América, que es el gran dolor de Rubén Martínez.
4: Salá y Santibáñez son los que han aportado para que el fútbol no le vaya mejor de lo que tenía que haber leído en su momento determinado. Bueno, por suerte Salá ya no dirigió después, porque es la única vez donde Chile creía que los barcos estaban en los costados, ¿eh? No hay que jugar para el lado, ¿no? Pues no jugaba para adelante, porque él entendía que los barcos estaban en los costados, por el sector derecho.
0: Pero antes de terminar el tema de Zárate, uno de los goleadores grandes que pasó por el fútbol chileno, tal vez los demás vieja guardia lo recuerdan con más precisión, pero tuvo una campaña, cuatro temporadas muy goleadoras en el fútbol nacional, y también estuvo como técnico en Coquimbo Unido el año 1976. Después de la U se va al San Luis de Potosí de México el año 72 y termina en el Guaraní de Paraguay el 73 y el 74 con tan solo 32 años, bastante joven se retiró el delantero Eladio Zárate.
4: O sea que si hay que hacer un podio, Nelson, con los mejores extranjeros, habría que colocar a Eladio Zárate sin lugar a duda, y también a Fabián, y no sé quién más podría agregarse, porque hay otros extranjeros que también han sido importantísimos, pero por el tema de que no es fácil, ¿no es cierto?, ser trigoleador de un Independiente, la liga que usted esté jugando, no es fácil. Entonces yo creo que los dos estimados amigos de los que estamos comentando están para un podio, pienso yo. No sé usted que es más certero en eso y tiene más autoridad que yo, pues.
0: No, yo pienso que sí. Hay muchos goleadores en distintas décadas. Y bueno, nosotros nos acordamos mucho de Fabiani, pero también hubo otros goleadores en otras décadas del fútbol chileno, como este mismo Eladio Zárate, Juan.
4: Sí, y por último, no es que lo estemos descartando y queremos que nos siga con nosotros, pero yo quiero felicitar de verdad a Julio Medina Fernández, bueno, a todos los amigos que siempre participan acá en el Talón Virtual con nosotros también, pero a don Julio Medina Fernández, porque tiene una memoria, Nelson, tiene una cantidad de datos, yo por lo menos me he visto sorprendido mucho de ello, yo creo que es una verdadera biblia del fútbol, del deporte, nuestro buen amigo Julio Medina Fernández. Y uno se pregunta, porque, bueno, en algún momento todos tenemos que irnos de este mundo terrenal, Nelson. Hace falta en Chile de repente un programa que repase un poco la historia del deporte, que vaya recordando figuras ilustres, los que ya se han ido, los que han partido y los que todavía están acá con nosotros, porque siempre es bueno para las nuevas generaciones, ¿verdad?, que conozcan dónde está el hilo conductor de esta historia, desde dónde se comienza, ¿verdad?, cuál es el inicio y hacia dónde se pretende llegar, ojalá, siempre a lo más alto posible, pero es bueno que las generaciones conozcan un poco la historia. La historia siempre es importante en eso. Es bueno conocerla, es muy, muy bueno conocerla. Pero bueno, a ver. Oye, si en algún momento por ahí.
0: Mira, vamos a complementar el tema de los trigoleadores. En los albores del fútbol nacional estuvo Hernán Bolaños, en Audax Italiano, quien es costarricense. El primer extranjero en ser goleador del fútbol nacional fue goleador 2 años consecutivos, el 36 y el 37. Cuando sale campeón Audax Italiano por primera vez, el goleador fue Hernán Bolaños con 14, y al año siguiente el 37 lo hace con 16 unidades. ¿Sabe quién también fue goleador del fútbol chileno? Víctor Alonso. Él fue goleador del año 1940. No tuvo más oportunidad de ser goleador. Con la Universidad de Chile, en el primer título de la Universidad de Chile, el año 1940. Y él era, se le conoció por su fuerte disparo como Víctor Cañón Alonso. Y el hijo de él, después fue el reportero que todos recuerdan ahí en los 80. ¿Se acuerda de Víctor Cañón Alonso?
4: Cañón Alonso, sí, porque con los colegas siempre nos acordamos.
0: El papá de él había sido el goleador de la Universidad de Chile el año 1940. Y es precisamente Eladio Zárate, el primer trigoleador del fútbol nacional, 3 años consecutivos para este jugador paraguayo, que hizo grandes temporadas precisamente ahí en Unión Española y la Universidad de Chile, 67, 68 y 69. Y después el otro que sale trigoleador en 3 años consecutivos, valga la redundancia, es Oscar Fabiani, el 76 con 23 goles, el 77 con 34 y el 78 con 35. Y después de Fabiani viene Caselli, quien toma la posta, Carlos Caselli, y sale goleador el 79 con 20 goles, el 80 con 26 y el 81 con 20 anotaciones. Carlos Humberto Caselli. Y después viene lo que usted señalaba, Rubén Martínez, los años 89 en Cobresal con 25, el 90 en Colo-Colo con 22 y el 91 en Colo-Colo con 23 anotaciones. Fueron los 3 años consecutivos precisamente para Rubén Martínez. Y después pasan varios años para que haya otro trigoleador en el fútbol nacional, y es Esteban Paredes, quien sale goleador del fútbol nacional el año 2014 en el torneo de clausura con 16 anotaciones, el 2014 en el torneo de apertura con 12 anotaciones y en el clausura del 2000 y en el clausura del 2015 con 11 anotaciones. Ellos son los que han salido 3 campeonatos consecutivos, pero está lo de San Pedri, que ha salido goleador el año 2020 con 20 anotaciones, el 2021 con 23, el 2022, el 2023, el 2024 y el 2025. Tiene San Pedri 6 años consecutivos goleador del fútbol nacional. Ahí sí que hay un histórico.
4: Sí, yo dejaría fuera Paredes, porque si no es de 15 para arriba, no, mejor no lo coloquemos en la lista, porque sería como ofender a los demás. Además que Paredes es el único delantero que yo he visto en la historia que no parecía jugar de fútbol, ¿eh? Pero aún así hacía goles. Lo de San Pedro, sí, notable también lo del argentino, que debe ser, me parece a mí, hoy por hoy, Nelson, el mejor 9 que sabe atacar los espacios. Me refiero cuando llega justamente para concretar, es un tipo que... esas son virtudes que tienen muchos delanteros, de llegar justo en el momento en que el balón prácticamente lo está esperando a ellos. En eso es notable San Pedro, porque si usted se da cuenta, incluso está con Yulense acá, todos saben que San Pedro hace goles. Se da cuenta, todos saben. Y lo marcan, y siempre el tipo se las arregla para aparecer solo o anticipar a un defensor, siempre. Y eso me parece que es notable. Yo creo que San Pedro es de esos jugadores, Nelson, que despertaron tarde. Haciendo una analogía que, claro, no viene al caso, pero lo que pasa con Van Gogh, antes él decía que él pintaba para gente que todavía no había nacido. Y yo creo que a San Pedro le pasa algo parecido, porque San Pedro debe estar en los 35 años más o menos, 34, es bien veterano ya. Entonces despertó tarde.
0: Bueno, y está el fútbol nacional, que aprovecha precisamente lo que tiene 38 años Fernando San Pedro.
4: Mire, qué corto.
0: Sí, que llega a la Católica el año 2020 después de un paso por Rosario Central. Oye, volvemos a lo que nos convoca, el tema de Ñublense.
4: Ah, bueno, el tema, sí, culpa de don Julio Fernández Mellado, que nos tiene ahí contagiado, nos conecta con toda esta historia que siempre es muy interesante.
0: Nos quedan algunos audios de lo que fue el fin de semana. Vamos a escuchar a Felipe Campos, quien entregó declaraciones, este zaguero central que se ha y hoy día ha firmado la titularidad.
5: En el entretiempo, bueno, hablamos.

0: que habían hecho también, pero me parece que los tipos, a esto sí que ni siquiera lo saca José Antonio Kast. Yo creo que como están de firme jugando, yo siento que están para rato. Y bueno, también ahí hay un trabajo de parte del técnico Juan José Rivera, así que bien por Campos, bien por Céspedes, porque le dan también más opciones al bloque defensivo, porque siempre es importante, y más cuando tenemos un técnico que empieza de atrás para adelante, siempre privilegia el tema defensivo para después ya ver qué se hace de ahí hacia adelante. Pero bien lo de Campos, bien lo de Campos y lo de Céspedes, que creo para mí han sido las tremendas sorpresas de esta temporada.
1: Y yo a eso también, fíjate que sumaría a Ovelar, tal vez en un menor tono, porque cuando llega Ovelar, llega después de Geraldino, recordemos que le llegan los últimos tres jugadores a Ñublense, Tapia, Rami y Ovelar. Y me parece que Ovelar, que no ha sido titular cabal, no en todas las veces, pero la mayoría de las veces ha sido un agente bastante interesante, un agente que desordena, un hombre que entra por todos los sectores del campo y que se ha transformado en una alternativa bastante interesante para el técnico Juan José Rivera. Yo también sumaría tal vez en un escalón más abajo al jugador Ovelar.
0: Sí, lo que pasa es que se destaca más lo de campo y lo de Céspedes, porque claro, Ñublense se hace fuerte desde el tema defensivo, entonces como es un equipo que le cuesta llegar al gol, claro, también Ovelar paga un poco las consecuencias de lo que sucede con eso, con el tema de la concreción. Le pasa también a Geraldino, le pasa a Rami, a todos los delanteros que tiene este equipo. Pero sí, sin lugar a dudas que en el bloque defensivo Ñublense está muy, pero muy firme, muy, muy sólido. Y ahí reitero, el trabajo de Rivera ha sido importante, pero Nelson, dentro de todo lo que hemos visto, de este buen caminar que ha tenido en este arranque de esta primera fecha, hay un tema también que yo creo que toda la gente se ha dado cuenta hace rato. Este equipo no corre, vuela. Yo creo que el tema físico, también lo comentaba Campo, es fundamental. Yo creo que ahí le dio en el clavo el técnico Rivera, y me parece que su cuerpo técnico, su cuerpo que lo asesora, ¿no es cierto?, el entorno, en eso ha hecho un trabajo notable, porque finalmente este equipo se termina llevando a los rivales por delante, cuando hemos visto, sobre todo en el tema físico.
1: Hay que ver quién está en esa función. Vamos a escuchar también a León Mancilla, que debutó este fin de semana. Ya usted nos va a entregar más detalles de los atributos de Mancilla, jugador ex palestino. Habrá que ver qué situación contractual tendrá, pero en lo futbolístico, esto fue lo que declaró Mancilla al término de su debut el pasado fin de semana.
2: El club me recibieron súper bien, el grupo, hay un lindo grupo, hay un buen ambiente, hay jugadores de mucha experiencia que gracias a eso durante la semana me fueron dando la confianza necesaria para este partido y bueno, yo siempre desde chiquitito he tenido una personalidad y un carácter que lo transmito dentro de la cancha y siempre intento jugar y representar eso, es mi esencia, el carácter, la personalidad, el pedir el balón, el siempre querer ser protagonista y no tener miedo, arriesgarme, y creo que hoy lo demostré. Partí en escuelas de fútbol en Santiago, yo soy de Santiago, de San Bernardo, y me tocó llegar a Palestino a los 9 años, estuve hasta el año pasado, estuve 10 años en Palestino. Pasé una linda etapa, gracias a Dios me tocó ser capitán, harto tiempo allá. Y bueno, de repente uno tiene que tomar nuevos desafíos, hay que tomar nuevo aire y arriesgarse también a buscar su sueño, y es lo que hice, y gracias a Dios hoy día me recompensó.
3: ¿En el equipo?
2: Me dijeron que hiciera lo mismo que hago en los entrenamientos, el pedir el balón, el dar indicación, el tener personalidad, el no esconderme, y hoy día lo intenté hacer y siempre también yo me caracterizo por ser un jugador agresivo y las dividía siempre intentar ganarla, ir fuerte a los balones y en eso hacerme fuerte. Mi referente y mi ídolo siempre ha sido Arturo Vidal, obviamente, Charles Aránguiz también, y bueno, ahora más cercanamente tengo como ejemplo a Lorenzo Reyes, alguien que me fijo obviamente en los entrenamientos, sus controles, lo que hace, los pases, porque es un jugador con mucha experiencia, con una carrera increíble y es una gran persona también. Acabo de llegar hace poquito aquí al club.
1: Bueno, están ahí las declaraciones de León Mancilla, un hombre que ahí lo vemos jugando por el fútbol joven de Palestino. Llega a ocupar una plaza donde uno de los principales damnificados, y hay que ver qué está pasando con el chico Saavedra, que había mostrado muy buenos atributos. Y este año...

0: Ha estado muy alejado de la titularidad, en muchos partidos no ha sido considerado y uno espera que tenga más opciones. Llega Mancilla, usted lo vio jugar, no estuve el fin de semana ahí, pero entiendo que tuvo un buen cometido el hombre proveniente de Palestino. Uno se alegra por aquello, pero también le queda esa dosis de preocupación, porque uno entiende, le gustaría que tuviesen tiraje hombres de casa con condiciones, como es el caso de Saavedra.
1: Sí, tal cual. Ahora, aquí no hay que entrarle al chico Mancilla, porque no es culpable de esto, ¿verdad? Él juega solamente, está luchando por un puesto, como lo han hecho todos los muchachos jóvenes, pero aquí hay que separar las aguas. O sea, Mancilla no viene por un descubrimiento de que alguien diga, oye, hay que aceptar a los dirigentes. No, si a Mancilla lo conocían, o sea, usted no va a traer un jugador, ¿no es cierto?, que no ha estado nunca acá, que no lo ha visto. O sea, él tenía, no sé, algún scouting por ahí que lo venía mirando, lo estaba viendo, y el tipo ya, seguramente algún representante por ahí, ¿no es cierto?, hace la negociación para que él llegue acá, para que él llegue a jugar prácticamente. Tiene características distintas, sí, a Saavedra. Saavedra es más del pase filtrado. Nosotros hacíamos la comparación cuando lo vimos jugar a Saavedra, cuando jugaba acá, en los partidos que le vimos. Cuando digo jugaba acá, disculpe, sigue jugando acá. Lo que pasa es que no lo hemos visto jugar. Saavedra, guardando la proporción de lo que le quiero señalar, es parecido a Busquets en el Barcelona, porque el chico tiene muy buenos pases quirúrgicos para habilitar a los compañeros y colocarlos en buena posición en términos ofensivos. Me refiero al chico Saavedra, es un tipo que tiene muy buen pie. Y este chico Mancilla Nelson tiene más presencia física. Es un tipo que hay que aguantarlo, no le tiene miedo al choque, al uno contra uno. Y es más de recuperación, más de overall. Pero a mí me da la sensación de que Saavedra tiene como más fútbol. O sea, es por lo que uno ve, está recién comenzando con Mancilla, por ahí nos sorprende, qué sé yo, pero claro, uno hubiese querido que hubiese seguido jugando el chico. Por eso yo le señalaba que frente a este partido con Cobresal, a mí me llamó poderosamente la atención, y no es por un tema de seguir con la misma cantaleta, pero de no haber visto ni siquiera si estaba en banca al chico Lucas Molina. Yo pensé que por un tema de respaldo, porque usted sabe que los técnicos, ¿no es cierto?, Nelson, rajas vestiduras con el tema de los muchachos jóvenes. Yo, técnico, pero yo no soy técnico, es Rivera, yo lo habría citado al chico Molina para jugar frente a Cobresal, porque claro, Ñublense sufrió un traspiés más o menos fuerte con O'Higgins y todos le cayeron al chico, cosa que me parece que no nunca fue bueno el tema. Y además que no me gustaba, no quiero señalar a nadie con nombre ni apellido, pero se nombraba mucho a Campuzano, entonces eso no lo hace bien el chico. O sea, un partido usted no lo gana y lo pierde por un jugador, lo gana porque es un equipo el que está jugando. Eso hay que tenerlo claro, el fútbol es un tema colectivo. Pero reitero, yo pensé que el chico Molina jugaba frente a Cobresal, además que era un rival que se daba para eso, pues Nelson, para que usted pueda hacer algunos muchachos jóvenes que tuvieran menos minutos.
0: Y que sabe lo que pasa, Juan, que Ñublense entiendo esa postura, pero me parece que como se le abrió la ventana para comenzar a amarrar la clasificación, yo creo que JJ Rivera prefirió tal vez a jugadores que le diesen más certeza, más probabilidades de ganar, porque está muy cerca. Recordemos que el ganador de esta Copa de la Liga va como Chile 3 a Copa Libertadores de América. Que igual va el Chile 3, es el equivalente a lo que tuvo Ñublense cuando jugó con Boston River. Pero sí, va a eso. Entonces, yo creo que se abrió esta ventanita, y además que el próximo fin de semana con Católica está en torneo internacional, está en el torneo nacional, y yo no sé, yo pienso que si Ñublense saca un empate, mantendría los 3 puntos de diferencia que tiene con Católica, y lo podría cerrar en condición de local en la última fecha ante la Universidad de Concepción, que no tendría nada que perder ni que ganar, y que en una de esas también va a venir con gente de recambio para no mellar lo que están haciendo en la competencia nacional. Yo creo que por ahí pasó, Juan, que tal vez en vez de darle más tiraje fuese por un equipo más cercano al titular. Vamos a hacer la pausa, de vuelta vamos a estar con el desarrollo de lo que fueron las finales el fin de semana ya en Coihueco y en Chillán.

0: Cariñosa, ¿cuál es la temperatura?
1: 14 grados, 7 décimas.
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7: Estamos de vuelta en Todo Deportes, en Radio Cariñosa, en la 92.1. 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También se reintegra el trabajo de Todo Deportes en Radio Cariñosa. Vamos a ir al desarrollo de las distintas finales disputadas el fin de semana, Juan Riquelme, pero le quiero informar que el próximo día viernes 15 de mayo el Deportivo Lucero de Chillán va a jugar un partido amistoso internacional. Lo van a jugar en el Estadio AMFA el viernes 15 de mayo a las 21 horas frente al Deportivo Chosmalense de Argentina. Esto es, está a la altura de Temuco, paralelo a Temuco, Atlético Chosmalense, que ha sido campeón amateur de su distrito ahí en Argentina y va a ser el rival del representativo del Deportivo Lucero. Y Todo Deporte va a estar con su producción ya más premium, con repetición de imágenes, con cámaras como lo hacemos en las oportunidades importantes, y con todo nuestro equipo de profesionales estaremos en la transmisión. 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Así que de este viernes al próximo vamos a estar con ese partido internacional, Juan Riquelme.
8: Entonces, bien lo de Carbón, llegó justo con anillo al dedo para el compromiso. Y qué buena esta instancia, esta interacción entre argentinos y chilenos a través del deporte, que se, bueno, justamente la idea es eso, confraternizar a través del deporte. Me parece que es la mejor opción, la mejor idea también. Así que bien, pues buen espectáculo, bonito, y con mayor realce todavía si está RTD, como ya costumbre, siempre los grandes eventos, nunca hemos estado ajeno a ello.
7: Oye, vamos a desarrollar lo que fueron las finales del fin de semana, comenzando con lo del día sábado.
8: Nelson, disculpe, no lo tomo mal, pero lo digo con mucho respeto, ¿eh? Carbonera, el amigo Julio Mellada Fernández, ¿eh? León Mancilla, representante por la agencia Uno Sport.
7: Pero bueno, si uno sabe cómo
8: se maneja, en buen sentido de la palabra, no decimos
7: cómo se maneja hoy día el fútbol nacional. Oye, estuvimos en el triunfo de San Martín 3-0 sobre el Deportivo Avance. Nos vamos a ir a la rueda de notas que captamos en la oportunidad. El elenco de San Martín tiene un delantero que no tiene mucha movilidad, que es Peña. Pero Peña, en 45... marca la posición, llega a poner el cuerpo antes del balón, casi siempre cuando va frente al arco, es inamovible. O sea, si usted no está enfrente para poder, pero si quiere tomarlo por atrás, no, le toma la posición y después prepara el latigazo. Y de 4 o 5 llegadas, son 4, tiene una eficiencia como del 80%. Es el jugador que ya lo hemos visto hacer triplete. Y tiene esa característica, aguanta el balón y viene el latigazo, y casi siempre es muy efectivo. Anotó los 3 goles para el elenco del Deportivo San Martín. Y esta es la rueda de notas que captamos al término del partido. Triunfo de San Martín en 45, 3-0 sobre el Deportivo Avance. Título para el elenco de la Población, Arturo Prat
9: de Chile. Otra vez jornada de tripleta. Me acuerdo de otro partido que también le transmitimos.
10: Sí, pero todavía no me regalan el balón por los 3 goles. Mira, hicimos un buen partido, nos merecimos el campeonato porque hicimos muy buen trabajo durante toda la temporada. Y bueno, agradecer a la gente, al público que nos vino a apoyar hoy día. Y este triunfo es muy merecido para nosotros.
9: Pablo, ya es su característica, lo vemos ahí en el área, y el disparo furibundo, casi siempre con mucha efectividad.
10: Sí, tratamos de hacer lo mejor posible, ya que tenemos una edad bastante avanzada, pero con el trabajo que hacemos dentro de la semana, porque entrenamos bastante igual, es merecido lo que la gratitud que nos fortalece el deporte. Y bueno, igual el rival también fue un muy buen rival, y nos merecíamos estar en la final y disputando una final bonita, y que sea buena tarde deportiva.
9: Felicitaciones.
10: Gracias, muy amable. Un saludo a mi familia, a mi señora, a mis hijos, a todos, y a la Connie, que quedó en la casa, que no me vino a ver. Así que, bueno, ahí un saludo para ellos. Gracias.
9: ¿Cómo se imaginaban?
11: Reñida, apretada, como es Avance, tiene un buen equipo, así que... No, bien, estuvo bien.
9: ¿Cuánto tiempo en San Martín?
11: Con este 3 años ya.
9: ¿Y antes de dónde?
11: San Miguel, de Río Viejo. De ahí vengo.
9: ¿Primer título regional?
11: Primer título.

0: Ginasco San Martín.
1: ¿Y con otro club? ¿Y con algún otro?
0: En Santa Raquel, Licato, igual. Y muchas gracias. Títulos regionales con San Martín.
1: ¿Cuántos títulos regionales?
0: Este es el cuarto título regional en diferentes series. Así que, nada, estamos bien ahora. Ojalá esperar en 50, en 5 años más, si podemos salir campeones ahí.
1: ¿Cuál es el detalle de los cuatro títulos?
0: El 2010 en Cero Honor, cuando jugábamos allá con los equipos de Conce. 2015 en 35, luego recibí una invitación de los muchachos de segunda hace, si no me equivoco, 3 años atrás. Y ahora
1: el segundo
0: con San Martín, todos los títulos regionales con San Martín.
2: Ahí está Hernán Verdugo y el goleador se llama Pablo Peña, a quien lo comentábamos, Pablo Peña, un goleador de los macizos ahí, para darle este título al Deportivo San Martín en 45, Juan.
3: Sí, solamente ver la estatura que tiene Nelson, no, es un verdadero ropero, ahí no cualquiera se lo lleva por delante, así que me parece que fue justificada también su presencia ahí, y hay que ver el tema del balón, pues si quiere o no, el balón le pertenece al hombre, si por algo hizo 3 goles.
2: Yo creo que ahí la organización tiene que prever esto, porque le da la esencia, el que hace 3 goles siempre se lleva un baloncito para la casa, y Peña un muy buen aporte en 45 para el Deportivo San Martín. En la semana vamos a seguir desarrollando las notas que captamos en las distintas finales, entre jueves y viernes, sí o sí. Yo creo que el jueves lo vamos a dedicar un buen tiempo para aquello, pero hoy día también la pauta de Todo Deportes no puede dejar pasar lo hecho por el Club Deportivo Atleta Senio Chillán este fin de semana en el Zonal Centro realizado en Santiago, en un escenario altamente competitivo con la participación de 61 clubes. El representativo de Chillán obtuvo un extraordinario 4º lugar en el medallero general. No se trata solo de un resultado destacado, sino que de una señal clara de constancia, sacrificio y amor por el deporte, destacaron los deportistas de Ñuble, valores que muchas veces no reciben visibilidad o la visibilidad que se merecen. Y estamos con don Claudio Iravira, yo no sé si todavía es el presidente, pero es el hombre que siempre nos está entregando información. Para que nos entregue más detalle, don Claudio, estamos junto a Juan Riquelme, el ha optado por tener una postura más anónima en esta plataforma de Facebook para generar ahí toda una intriga de quienes quieren conocer.
3: Me tiene evitado ayudar, Claudio, eso es lo que pasa.
2: ¿Cómo está, Claudio? Cuéntenos lo del fin de semana.
4: Hola, ¿qué tal? ¿Cómo está, Nelson? Juanito, ¿qué tal? Qué gusto.
3: ¿Cómo está? Buenas noches.
4: Verlos y escucharlos. Bueno, ahí estamos, por lo más bien.
2: Cuéntenos, ¿qué pasó? ¿Cómo se llega a este 4º lugar, Claudio?
4: Bueno, teníamos el Zona Centro, regional de la Zona Centro, y nosotros fuimos acá como Cañul, del club fuimos 21 atletas. Y dentro de los 21 atletas, nos fue bastante bien, con altas medallas de oro, plata y bronce, que en total obtuvimos el 4º lugar de 61 clubes, que es un gran mérito. Detrás de clubes grandes, que son los Robles, que tienen más de 100 atletas, la Católica y Royal, que son clubes de Santiago, que por ser de Santiago llevan más gente, ya que el campeonato era ahí. Así que no, muy contento y feliz por el resultado que hemos tenido.
2: En términos individuales, ¿quiénes destacaron? ¿Cuáles fueron los principales registros, Claudio?
4: Tuvimos a Gonzalo Leiva, que tuvo 3 medallas de oro con el récord. Fuimos a don Ariel Torres también, aportó con 4 medallas. En general, varios muchachos aportaron con altas medallas. Pero por lo menos ellos han sido los más destacados.
2: Juan.
3: Bueno, primero que todo agradecerle a Claudio que esté con nosotros acá. Siempre es grato tener personas bien higiénicas en lo que hacen, deportivamente hablando. Me refiero a Claudio, gran presidente ñublense, para la gente que no se recuerda, gran presidente ñublense también, de los que vienen a servir, no a ser servido. Claudio, me imagino que a ustedes no les sorprende este logro, conociendo la historia de lo que ustedes vienen haciendo, que no es de ayer ni de anteayer, hace bastante rato que este trabajo es de largo aliento que están haciendo.

0: ustedes como equipo, como digamos como esa asociación.
1: Pues sí, bueno, siempre que nosotros tratamos de estar ahí dentro de los, por lo menos dentro de los 10 mejores, y es la idea como club, presentarnos siempre con la mayor cantidad de atletas que podamos. A veces por las mismas lucas y por todo cuesta llegar con tanta gente. Pero sí, hemos estado bastante, estamos bien catalogados a nivel de país como un buen club, un club de los grandes. Hemos ganado ya unos, ya ganamos el Nacional, hemos ganado varios zonales sur y lo ha ido bien, feliz por eso. Los mismos chicos están bien comprometidos, cabros nuevos que están entrando, muy comprometidos con el club, y eso me gusta bastante. Que quiere algo.
2: Claudio, este cuarto lugar, yo recuerdo que ustedes organizaron un nacional acá en Chillán, ¿no es cierto? En ese fueron campeones del acumulativo, ¿no es cierto?
1: Sí, ahí salimos campeones. Y después, al año siguiente, fuimos campeones 2 años seguidos en Zona del Sur.
2: Ya.
1: Y bastante. No ha ido bastante bien. Y ahí hemos dado siempre generalmente los primeros puestos. El nacional hace 2 años, otra vez salimos tercero en el nacional, que fue en Coronel. Y hemos tenido bastante buenos resultados como club, como grupo.
2: ¿Cuál cree usted que es la clave para este tipo, para este rendimiento que han tenido y habría sostenido en los últimos años?
1: La clave es un grupo, somos un grupo de amigos. En general, toda la gente que está somos bastante amigos y nos ayudamos y nos cooperamos entre todos. Y eso lo hace que sea más entretenido entrenar y compartir entre todos. Que no es solamente ir y competir y ir para la casa. Somos un grupo de amigos, y eso lo hace, y mucha gente se integra por lo mismo que tú, por la onda que hay, por toda la buena amistad y la gente.
2: ¿Qué viene ahora para ustedes, Claudio? ¿Cuáles son los próximos desafíos?
1: Nosotros tenemos ahora el Iberoamericano el 22 de julio, el Iberoamericano en Lima. Ahí ya... Nos vamos, son 10 días en Lima y después tenemos el Mundial en Corea, en Daegu, en septiembre, y el Nacional después en Valparaíso.
2: ¿Y lo de Perú, de acuerdo a su sondeo, cuánta gente cree que va a ir del club?
1: Pucha, del club hasta el momento las inscripciones deberían cerrarse mañana y yo creo que hasta el momento teníamos 4 personas, 5 personas inscritas.
2: ¿Quiénes serían?
1: Acá tenemos a Wenzel, José Antonio Wenzel, María Elena López, Carolina López, estoy yo, está Marcelo Soto, hasta el momento lo que yo tenía, está también Marcelo Ortiz y Manuel Carrasco.
2: ¿Y para el Mundial quiénes han proyectado viajar?
1: Hasta el momento no hay ningún inscrito, igual son varias lucas, estamos viendo ahí cómo hacerlo.
2: ¿Y Ferrada no está yendo?
1: Ferrada no va al Iberoamericano.
2: Está juntando dinero para el Mundial.
1: Al Mundial, así que ahí, yo creo que ahí lo vamos a tener para el Mundial lo más probable.
2: ¿Siguen entrenando ahí en Quilamapu?
1: Sí, entrenamos todos los días, bueno, menos el domingo, en la mañanita, ahí estamos a las 8, estamos pegados.
2: Oye, ¿cómo hicieron posta? ¿Cómo anduvieron en posta? Ustedes tienen un muy buen equipo de posta.
1: Sí, ganamos la 4% y la 4x4. Pucha, tuve un problema y quedamos descalificados. Me desgarré yo en la última carrera. Era el último relevo, íbamos ganando.
2: Ahí hace rato que se han mostrado fuertes, ¿no es cierto?, en la posta.
1: Sí, hemos ganado, ya... Creo que desde el 2019 que venimos ganando los relevos. Hemos estado bastante fuertes en ese sentido, en las diferentes categorías.
2: ¿Hay un trabajo especial para aquellos? ¿Quiénes están ahí? ¿Cómo se distribuyen las postas?
1: Claro, las postas las distribuimos por edades. Ahora tenemos las mujeres que ganaron los 100 y los 400 ahora, que también se están haciendo fuertes. Y lo hacemos por categorías, de 40 hasta las 30, y después de 55... A 50, ahí lo vamos destruyendo. Y generalmente a veces se practica cuando nos vemos, porque no siempre estamos todos juntos. Pero cuando nos juntamos en Santiago, ellos vienen para acá, practicamos unas pocas pasadas de repente.
2: Juan Riquelme.
0: No solamente por cosa de tiempo, ya nos está pidiendo la hora, felicitar el trabajo que están haciendo Claudio Iraire y todo su grupo, que es muy importante. Bueno, me imagino, Claudio, que también cuando hablamos de iberoamericanos, bueno, y hablamos de mundiales, ya son palabras mayores, usted toca un tema que es súper importante siempre, el tema económico. ¿Cómo están con el respaldo? ¿Hay gente que o instituciones que lo estén apoyando permanentemente? ¿Cómo lo hacen ahí?
1: Ahí nosotros generalmente estuvo con proyectos, tanto proyectos a la municipalidad como al IND, pero y al GORE también, que lamentablemente los proyectos del GORE salen muy tarde y no alcanzamos a hacer mucho con eso. Pero sí con el IND postulamos al IND para ir al Nacional y para ir a la municipalidad. Así que ahí esperamos tener buenos resultados para poder mientras más, para que haya mayor cantidad de gente, que es la idea.
2: Bueno, Claudio, lo felicitamos y estamos ahí al contacto cuando tengan cosas importantes.
1: Se lo agradezco, Nelson, y a Juanito, un gusto haberlo escuchado y estar aquí con ustedes.
0: El nuevo Forest Camp que tenemos acá en la nueva región de Ñuble, Claudio Iraire, así como tenemos a nuestro jefe, que es el doble de Daniel Carnero, usted es el Forest Camp acá de la región de Ñuble, Claudio.
2: Bueno, por eso no quiere que lo conozcan la gente que lo ve por imagen, Claudio.
1: Todo calza, todo calza.
0: Gracias, cuídense, que esté muy bien.
1: Abrazo, que esté muy bien, gusto, gracias por el atentivo
2: máster. Ahí está, y después nos envía ahí con resultados un poquitito la nota para hacerla más específica a la que nos envió Claudio, por favor, si no es mucho pedir, y si hay alguna otra, más fotos también,
1: Impecable, voy a mandarle más fotos. Muchas gracias.
2: Ahí está don Claudio Iraira, siempre aportando ahí con los atletas máster del CAS Chillán. Oye, antes de despedirnos, otro datazo ahí de Julio Miguel Fernández. Recordemos que Dalcio Giovagnoli es el nuevo técnico de Santa Cruz. Asume como técnico de Santa Cruz. El argentino tiene un extraño récord. Ha dirigido 30 procesos distintos como entrenador, porque en casi todos los lugares va solo una temporada. Santa Cruz será su experiencia número 31 como director técnico.
0: Grande Giovanoli, Dalcio Giovanoli. También en la parte final, Nelson, señalar que hoy se jugó la primera semifinal para buscar el primer finalista de la Champions, y ganó finalmente el Arsenal por 1-0 al Atlético de Madrid, y está esperando quién será su rival de esta final, y eso se verá mañana. El partidazo que se espera del año es la revancha entre el Bayern Múnich, que ahora recibe como local al Paris Saint-Germain de Luis Enrique. Y en el tenis, ahí en el Master 1000 de Roma, en donde ha tenido muy buenas experiencias Alejandro Taviro, ya está en el cuadro principal junto a Cristian Garín. Se van a medir, Taviro tiene rival ya, es Pablo Carreño. Ojo con este español, es bastante bravo, está por ahí para el 90, 91 el ranking ATP, y además que como es arcilla, así que rinde muy bien los españoles ahí. Y Garín va frente a Juan Manuel Cerúndolo, el argentino. Así que suerte para Garín, suerte para Davino en este Master 1000 de Roma, Nelson.
2: Oye, ¿y sabes quién superó en materia de procesos a Giovagnoli? Fue
0: ¿quién?
2: Uno que estuvo en Chile, que estuvo en los 70. Que es extranjero. Que es Chile, de Europa. Acá. Que es alemán, o era alemán, Rudi Gutendorf. Estuvo en 46 procesos distintos, Rudi Gutendorf, y estuvo en varias selecciones nacionales, las vamos a comentar el día de mañana. Entre ellos terminó con Samoa, Ruanda, Mauricio, Zimbabue, China, Irán, Fiji, Nepal, Ghana, Santo Tomé y Príncipe. Estuvo con esos seleccionados nacionales, también con la de Tongo, Tanzania, Nepal, Nueva Caledonia, Australia, estuvo con la selección de Botswana, Antigua y Barbuda, Granada, Trinidad Tobago, con Bolivia, con Chile, estuvo con todas esas selecciones, con la de Bermudas, ¿en serio? Vamos a revisar el día de mañana. Más de 10
0: años. Qué notable este alemán.
2: Gutendorf. Y cuando estuvo en Chile, llamó prácticamente como a 100 jugadores porque necesitaba conocerlos. Fue el que llamó por primera vez a la selección al gato Mario Ben. Nos despedimos, ya. Juan Riquelme. Mañana queda usted a cargo de todo el tema, así que esperamos que no haya.
0: Tremendo portaaviones, que es todo deporte,
2: ¿sabes? Que no haga mucho desorden. Y el jueves estamos con más todo deporte, ¿sabes?
0: Que estén bien, buenas noches. Chao, chao.

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1: ¿Qué hora es, cariñosa?
2: Son las 21 horas, 11 minutos.
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0: cariñosa, ¿cuál es la temperatura?
1: 15 grados, 4 décimas.
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0: qué hora es, cariñosa?
1: Son las 21 horas, 56 minutos.
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0: Cariñosa, ¿cuál es la temperatura?
1: 15 grados, 3 décimas.
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0: ¿Qué hora es, cariñosa?
1: Son las 22 horas, 57 minutos.
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0: qué hora es, cariñosa?
1: Son las 12 de la noche. Un minuto.
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0: Cariñosa, ¿cuál es la temperatura?
1: 14 grados, 6 décimas.
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0: ¿Qué hora es, cariñosa?
1: Son las 12 de la noche, 55 minutos.
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0: Cariñosa, ¿cuál es la temperatura?
1: 14 grados, 6 décimas.
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0: ¿Qué hora es, cariñosa?
1: Son la 1:00 a.m, 58 minutos.
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0: ¿Qué hora es, cariñosa?
1: Son las 2 de la mañana, 57 minutos.
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0: Cariñosa, ¿cuál es la temperatura?
1: 14 grados.
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0: ¿Qué hora es, cariñosa?
1: Son las 3 de la mañana, 57 minutos.
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0: ¿Qué hora es, cariñosa?
1: Son las 4 de la mañana, 55 minutos.
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0: Cariñosa, ¿cuál es la temperatura?
1: 13 grados, 3 décimas.
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0: qué hora es, cariñosa?
1: Son las 5 de la mañana, 57 minutos.
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0: ¿Qué hora es, cariñosa?
1: Son las 6 de la mañana, 26 minutos.
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1: Son las 6 de la mañana, 27 minutos.

0: ¿Qué hora es, cariñosa?
1: Son las 6 de la mañana, 59 minutos.
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1: 12 grados, 9 décimas.
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1: Vamos a darle, señorita, a aprender la nueva danza.
2: ¿Y cómo se baila, muchacho?
1: ¿Y cómo se baila?

0: ¿Qué hora es, cariñosa?
1: Son las 7 de la mañana. 56 minutos.
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0: 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Oye, ¿cómo están, amigas? ¿Cómo están, amigos? Bienvenidos. 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Como es de costumbre, estábamos recién revisando, chiquillos, y vamos a ir adelantándoles informaciones. Oye, cualquier cantidad hay de hojas en la ciudad de Chillán. Ya estamos con el navegamiento y solamente hemos recibido 6 milímetros de agua. Buenos días.
1: Buenos días, tía Jara, ¿cómo le va?
0: Bien, ¿y usted, amiga mía?
1: Aquí estoy tomando desayuno.
0: ¡Qué bueno! 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Cuéntamelo, amiga mía. Se me durmió mi amiga.
1: No, yo quería tomar tomatecito, yo quería saber cómo está usted.

0: Mira, no sé, en mi casa al menos no, hoy día puntualmente hoy día que está lloviendo, en mi casa no amaneció nada. No, pero está bien, está con vacaciones, así que está disfrutando una merecida vacación, así que nos alegra por él, ¿ya?
1: Las echa de menos, sí.
0: Sí, se le echa de menos, sus fans la echan de menos, así que eso es bueno, amiga mía, eso se aplaude.
1: Mi mami,
0: lo echo mucho de menos. Está lindo, ya, le voy a decir que le mande una foto en todo caso, ya, para que no les vaya a pasar nada ahí, ¿ya?
1: Ya, ya quita cara.
0: Ya, amiga mía, sí. Besito, te cuidas, y nos vemos pronto. Vamos a una pequeña pausa comercial y ya regresamos a la 921 con San Mateo. Lo mejor en batería. Hoy me llegaron justo que tenía que comprarme una. Voy y vuelvo.

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1: 12 grados, 9 décimas. 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

¡Ave María, tanta agua caída! ¡Ah, me salió verso sin mayor! ¿Qué película le gustó a usted hoy? ¿Está escuchando a los vecinos al lado? A mí una película que me dejó más. No, no la voy a decir nada mejor. 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Vamos levantando a todos los ñublecinos.

0: Salsita, tu cuerpo me pide salsa. Oye, qué buen tema musical ese, ah, tu cuerpo me pide salsa. 8 de la mañana con 44 minutos, 8 con 44. Estamos a esta hora compartiendo con todos ustedes. Junto a Manolo Tele también, RSF, que es ventana. Oye, gracias a Dios les pedí que me hicieran la ventana y no se me filtró el agua, compadre. Me aburrí de las bolsas plásticas. Los contraté, me hicieron la ventana a la medida. Oye, no me entra ni el frío. Gracias a Dios. 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Me está llamando todas las fans de Iván, ¿eh? Así que Iván, te echan de menos, cabrón. No los dejes tanto tiempo votado, por favor, ya. Oye, ¿qué más tengo por acá? Tengo mi buen amigo, tengo audio, la gente también me sigue por acá. A ver, ¿quién viene? ¿Qué dice este? A ver, dice.
1: Buenas tardes, Gancho.
0: Ah, Gancho, tal rey.
1: Que me pusieron una canción.
0: Ya, pero ¿qué canción, Gancho?
1: Buenos días, don Cristian, me alegra montones que esté funcionando excelente y su despertar, o que despertemos, está pero súper bien. Buena música, buena conversación, excelente, nada que reprocharle. El candidato del pueblo.
0: No. El,
1: vamos, Cristian Jara y Garrido.
0: Y Garrido, el concejal del pueblo. No me esté cambiándome el eslogan, amigo mío, sino a la orilla. Oye, por acá. No, y mira, Cacha está llamando también en la tarde, o sea. Este cabro tiene buen rifle, dispara para todos lados. Oye, por acá dice, hola, ¿qué tal, Cristian? ¿Cómo estás? Muy buenos días por acá. A ver qué dice. Aquí en el Cefán, Sol de Oriente, ¿qué no funciona la estufa gas? No, amiga, ahí voy a llamar al tiro, no funciona estufa gas. Tienen problema con el gas, le falta gas. Voy a llamar al director ahí, vamos a conversar seriamente. Por último, le vamos a comprar un decálitro de carbón, si estamos mal. Estamos mal. Calcula que yo estoy prendiendo el fuego con esta cuestión de los huevos. ¿Cómo se llaman? ¿Huevera? ¿Huevera se llama? Bandeja. Bandeja huevera, chico. Ah, con eso estoy prendiendo el carbón. ¿Qué más tengo? Tengo otro audio. Suéltalo más, Charlie.
2: Hola, concejal, ¿cómo está usted?
0: Bien, ¿y usted?
2: Reemplazada al Vistumucura.
0: Sí.
2: Vamos a
0: quedar
2: esa
0: de Igual, sí, los gritos sobre todo.
2: ¿Cómo lo van a traer para acá? ¿Cómo lo van a echar en el bote para que se suba aquí? Si pesa 100 aquí y cuando se viene con 200 kilos.
0: Oye, la santa pura
2: una,
0: es verdad.
2: Una plaga con tres corridas de dientes cuando vayamos. Acá el concejal. El otro día le pedí a mi toquito que le dijera en el finadito Raimundo,
0: ¿ya?
2: La municipalidad o alguien,
0: ¿ya?
2: Votó mucha basura.
0: Mucha.
2: Está de desperdicio terrible. Hay un árbol de agua.
0: ¿Sí?
2: Hay unos tamores con. En pleno finadito Raimundo.
0: Yeah.
2: Y eso es turístico y es bonito para la ciudad. Toda la gente va
0: a
2: sus mandas.
0: Lo voy a anotar al tiro.
2: Todo cochino.
0: Sí.
2: Usted que es cabo de la municipalidad, ¿por qué no le dice que nos cooperen con la limpieza, por favor?
0: Vale, compadre.
2: Muchas gracias. Se lo va a ciudadar.
0: Gracias, amigo mío. Oye, tócame una canción de lluvia. Buena, te pegaste, amigo. Te pongo. Oye, todos los auditores que quieran reclamar, hoy día hay consejo, hoy día me toca consejo a las 10 de la mañana, así que ya llevo esto del finadito Raimundo, ¿ah? ¿Eh? Vamos a reclamarlo. Como también la soja. No es un problema en todo caso de las cuadrillas de seguridad, las cuadrillas de aseo, porque usted sabe, si el viento siente susurrar, las hojas van a caer. Sí, tú querías acariciar. Oye, pero ya están trabajando las cuadrillas de emergencia. Sí me va a preocupar y lo voy a mencionar hoy día en consejo. ¿Cómo estamos de los recursos? Porque hay que comprar arena, saco. ¡Mira! Apareció el Spielberg. Este es el Spielberg de la radio. Y, oh, tengo una película muy buena que te puede gustar. Es muy buena pregunta, muy buena película, ¿eh? Esa la vi como 4 veces ahí, ¿eh? Es como la película de Drácula que tú viste cuando chico. Buenos días.
3: Buenos días.
0: ¿Cómo está?
3: Súper bien.
0: Qué bueno. ¿Cuál es su maestro? Tócame la canción para las quejas.
3: Hablo con el más mentiroso de Chillán.
0: El número uno, número uno, número uno, número uno, número uno. Con ese. El mentira, el mismo.
3: Todavía no me vienen a cortar el árbol.
0: Oiga,
3: cuando caiga encima de mi auto,
0: ¿ya?
3: Ahí los quiero ver. Yo,
0: oiga,
3: tengo todo grabado.
0: No, sí, hágalo y mándelo, porque su auto, su árbol está dentro de su casa.
3: No, afuera. La calle.
0: El palto.
3: ¿Es un
0: palto?
3: Un árbol, tiene 70 años el árbol.
0: No, mi gai. Espérame, chiquilla. Espérame, porque en este minuto, estoy haciendo la cierre, pero estoy haciendo ahora. Porque ahora los consejos municipales los cambiaron para los días miércoles, las 10 de la mañana, po. ¿Cachai? Entonces, yo aquí ya tengo dos requerimientos que voy a presentar hoy día. El tuyo, el árbol sumamente grande, ¿Dónde está?
3: Raíces afuera.
0: ¿Dónde?
3: La población Purén.
0: Con respeto, raíces afuera, ya.
3: Población Purén.
0: Espera. Población Purén, ya.
3: Pasaje 3 Oriente.
0: Purente. Treoriente, ya. A la altura. Dame el número exacto de la casa.
3: 30.
0: Ya. Lo tengo anotado, amiga mía. Si no van hoy día, llámame mentiroso, porque las otras veces yo lo hago en forma interna. No me gusta ocupar los minutos de incidencia en cosas como esta, que yo sé que las tienen que hacer.
3: A Ornato también y no atienden.
0: No atienden.
3: De la municipalidad.
0: No, hay un problema con el teléfono, ¿eh? Ojo, no estoy.
3: No hay nada problema. No atienden.
0: No, espera, déjame terminar. El problema es que no lo atienden, pues, viste, ese es el problema. Oye, no, pero lo planteo, amiga mía, en incidente, ¿ya?
3: Bueno, ojalá.
0: Sí, escúchalo, sintonízanos en la plataforma en YouTube, en Municipalidad de Chillán, ahí está todo. Cuando diga el presidente, el alcalde, hora de su incidente, concejal Cristian Jara, y me voy a ir con papa y cebolla.
3: Saludos al alcalde.
0: En tu nombre, le voy a dar un besito, un apretón de mano. Ya, amiga, chao. Tuyo es mío. Oye, ya aprovechen de reclamar, no más chiquillos, que hoy día voy a llevar todo. Voy a pescar el contenedor y lo voy a dar vuelta en la mesa con todos los problemas. Así que denle nomás, esta es la oportunidad que tenemos de llevo harto, ¿eh? Llevo también unas problemáticas de educación, ojo. Llevo también unas problemáticas con seguridad. Llevo unas problemáticas también con aseo y ornato. No sé, hoy día va a estar contundente el tema. Hoy día, no, de para qué prender la calefacción, vamos a estar calentitos todos adentro. Sí, pues, va a estar todos calentitos adentro. ¿Qué calefacción? Nada de calefacción. Yo conozco esta foto. ¿Qué dice el audio? Suéltalo.
4: Buenos días, Cristian.
0: Buenos días.
4: Buenos días ahí a todos los auditores también.
0: Buenos días,
4: señor. Espero que todos tengan un lindo comienzo de día.
0: Ya.
4: Con lluvia. Los que tienen que trabajar ahí.
0: Que se mojen harto.
4: Que se abriguen.
0: Ah, que se abriguen.
4: Yo estaba trabajando en la Feria de Emprendedores de la delegación, pero no se puede hoy por el clima. Así que tuvimos que guardar nuestros toldos nomás.
0: ¿Los toldos azules?
4: Yo tengo problema de que hay un árbol aquí en el pasaje que espera. Es muy frondoso desde abajo, de donde nace el tronco hacia arriba.
0: Ya.
4: Y está en la calle. El dueño no lo quiere podar. Y se presta para que haga sombra y en la noche se escondan ahí los malandras.
0: ¿Dónde?
4: Asaltan a la gente la pasada en el pasaje y está alcanzando los cables y el árbol. Y con viento, usted sabe lo que pasa, pues. Las ramas ahí mueven, hacen chocar los cables y vienen las alzas de voltaje, los cortocircuitos y todas esas cosas.
0: Es como le pasa a la ED, se le junta los cables.
4: También, pues, si pueden pasar los de aseo y ornato y echarle una podadita al árbol.
0: ¿Ya? ¿Dónde?
4: Porque está en la calle.
0: Ya.
4: No está dentro del.
0: Me está ahí agarrando para el.
4: Del sitio del caballero, así que.
0: ¿Ya?
4: Y el dueño no lo quiere podar.
0: Ya, pero ¿dónde, pues, cabrón? Mira, te perdiste. Sí que el pasaje las termas, pero dame el número, por favor, amigo mío. Porque van a empezar a podar desde el inicio del pasaje las termas, Chillán, hasta el final, pues. Son como 20 cuadros. Tuyo es mío. Ya, no hay más quejas, chiquillo. No hay más quejas. Ya, hora de decirle a todos ustedes. Déjenme guardar aquí mi apunte, porque yo llevo todo anotado. Lo que no se anota se olvida, ¿eh? Si no, tengo como 40 cuentas que me tienen que pagar. ¿Dónde está mi amiga? Bazar. Oye, no, ¿qué va a pasar? 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Oye, estoy también con todas las unidades de salud presente a esta hora. Tengo un reclamo del Cefán Sol de Oriente. Tienen problemas con el GAP. Lo dijiste, voy a ir al Cefán Ultra Estación, porque ando recorriendo todos los Cefanes, ¿eh? Porque tiene que estar funcionando, porque la lluvia, al sol y al viento, yo... No, es la palabra. Pero sí hay problemática. A vacunarse, se han dicho. Vamos, temita musical, y ya viene la parte final de nuestro programa.

Así da gusto irse. Claro que sí, así da gusto. Da gusto, dije, irse, ¿no es cierto? Da risa, me parezco al vecino de al lado, al vecino del 88. Así lo vamos a decir, el vecino del 88, ¿ah? El vecino del 88, es pura película ese cabrón, ella. Se pasa película y le gusta hablar de película. 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
1: Son las 9 de la mañana, 4 minutos.
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0: un manantial azul. ¿Cómo están? Buenos días. Buenos y mojados días. Llueve copiosamente en nuestra ciudad de Chillán. Se concretó el pronóstico del tiempo. En horas de la noche, de la madrugada, comenzamos a sentir la rica lluvia. Donde hoy día ya tenemos todo listo para hacer la rica soba y pilla, chiquillos.
1: ¡Oh! La lluvia cae, cae.
0: Está rica la lluvia. Precaución en carretera, precaución en nuestra ciudad, por favor. A mantener distancias correspondientes. Cuidado con los choques por detrás, chiquillos. Porque los choques por detrás son peligrosos. Oye, así que mucha atención, mucha precaución a nuestros amigos auditores y auditoras. Oye, cantidad de hojas. Me venía como yo no ando en... Yo no ando en vehículo como yo no ando en Porsche. Como andan mis colegas acá. Me viene el amiguito, me bajé 3 cuadras. Lejos de la radio, con mi paragüita cachita corta. Y me vine observando la ciudad, parte de la ciudad. Y cantidad de hojas que están tapando lamentablemente las evacuaciones de agua. Pero ya el personal de emergencia ya anda trabajando en las calles. Los amigos del municipio ahí, así que un saludo grande a todos los muchachos que andan sacando todas las hojitas ahí de lo que es la municipalidad. El personal de emergencia que está trabajando ya para sacar toda esa cantidad de hojas. Así que si usted, amiga que está en sintonía, ve que fuera de su casa hay mucha hojita, si pueden lo posible, pásenle escolloncito, alguna rasqueta, alguna cosa ahí, para que pueda sacar la hojita y puedan evacuar más las aguas. Oye, se pone dificultoso caminar por algunas calles de nuestra ciudad de Chillán debido a que se acumula agüita en la cerca de las veredas y tienes que dar ese salto mortal que uno piensa al tiro. Si salto, pucha, prefiero mojarme un pie nomás. El problema es que cuando saltas y llegas al otro lado, si no logras equilibrar bien ese cuerpo, te puedes ir de po o te puedes ir de osí. Entonces hay que tener cuidado. O te vas de punto o te vas de espalda. Así que precaución a los amigos y amigas que tienen que lamentablemente hay que saltar, a pegar un saltito ahí hacia la vereda del frente. Porque de repente uno puede calcularle mal y se refala y ¡pa! Te fuiste. O de punta de espalda. Son las 9:24, 9:24 en esta mañana cariñosa.

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1: La lluvia cae, cae. Ya me están pidiendo un tema romántico de lluvia. No se me pongan romántico tan temprano, chiquillos, porque si no nos va a dar sueño acá. Hoy día estaba como exquisito de quedarse acostadito ahí hoy día. ¿Cierto? ¿Cierto, burro? El burro no se quería levantar en la mañana. ¡Vamos, burro! ¡Vamos a trabajar! ¡No! ¡Vamos a trabajar, burro! ¡No! ¡No! ¡No! ¡No! No, no, no, por ningún caso no quería levantarse a trabajar el burro. ¿El Bobby para qué? Pues si este le tiene más alergia al agua. ¿Escuchó que estaba lloviendo? ¡No! Quería salir de bolsa a casa. Así que al final tuve que ponerles una capa. Al Bobby le eché una bolsa de nylon, ¿eh? Hermética. Y lo subí arriba de la micro. Partimos para acá. No, si no querían venir a trabajar los flojonazos. En la casa se querían quedar. ¿Dónde? A trabajar nomás, niño. Son exactamente las 9:29. 9 de la mañana con 29 minutos en esta mañana cariñosa. Nuestros auditores se comunican con nosotros. Saludos para Talca. Ahí está nuestra amiga Margarita. Tomándose un desayuno a 8 level, ¿eh? No, yo acá voy a preparar un cafecito simple nomás. A lo más con una galleta, la cocina. La amiga ahí a otro level. Un cafecito con diseño. ¿Qué es lo que tiene ahí? Como un pastelito, una cosa. No, otra cosa, mariposa. Voy a ir para Talca a vivir. Está bueno allá en Talca la cuestión. ¿Ah? Sí. Está mejor la cosa allá en Talca. Voy a ir para Talca a vivir. Son las 9:29. ¿Quién está por aquí? Buenos días.
2: ¿Qué tal, mi querido amigo Bitoco Fuentes?
1: Mi buen amigo Leo.
2: Es un grato placer el poder saludarte a la distancia desde Antalya, Turquía.
1: En Turquía, otra cosa.
2: Estamos preparando las petacas para poder regresar el día de mañana.
1: ¿Ya?
2: A Suecia.
1: A Suecia nuevamente,
2: Leopoldo. A la distancia, mi querido amigo, te deseo todo lo mejor, que tengas una excelente jornada junto a tus mascotas, junto al burro, al Bobby. Y junto a todo el personal que te acompaña en Radio Cariñosa, saludos a toda la región del Ñuble y el Biobío. Saludos también para mi buena amiga Panchita y sus colegas en la segunda comisaría de Chillán. Saludos para Elsa, para las chamaconas de la tía Julia. Y por cierto, también un saludo para mi buen amigo Mauricio Rivas y familia.
1: Para el Mauri.
2: Ya mañana, a las

Creo que no, otra vez. Es como una amiga que está en Talca, más o menos a ese level. Así que un saludo grande ahí para nuestro amigo Leo, que lo pase bonito, que tenga buen regreso hacia Suecia nuevamente. En Turquía, ¿qué te creí? Y nosotros que alcanzamos a llegar a Chillán Viejo, a San Carlos. ¿Dónde más? A mí, ¿dónde se acaba el mundo, Pulpito? ¿Dónde se acaba el mundo a ti? En La Serena se le acaba el mundo a Pulpo. De ahí dice, no existe más planeta. A mí se me acaba el mundo hacia el sur, ahí para Coyhaique. En Coyhaique se me acaba el mundo a mí. Amigo. De ahí no sé si habrá vida más allá. No tengo idea. Son las 9:32, 9:32 en esta mañana cariñosa. Oye, por acá dice, ¿qué dice? Un romántico amerita el día. Ya, así me puso romántica ya. Está lloviendo, ¿querés dar un paseo? ¿Esa querían escuchar? No, aún nos ponemos todos tristes y después nos ponemos a llorar, no tengan ni ir para la casa. No voy para la casa después. Oye, en esta mañana está especial para disfrutar un buen cafecito temprano. Ya le puede agregar un poquito de malicia ya. Para que las cosas, para que el café tenga otro saborcito. Muchas amigas también a esta hora ya están tomando el rico desayuno, una rica tostadita, huevitos revueltos hoy día, el desayuno, jamoncito. Mantequilla con manjar. Oh, ¿le gusta esa combinación a usted o no? ¿Ah? ¿Mantequilla con manjar le gusta? A mí me encanta esa combinación. Hay gente que no le gusta mezclar lo dulce con lo salado, pero personalmente yo encuentro que queda, pero un manjar. Ya bueno.

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1: 13 grados, 3 décimas. 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
1: Ahí estaba Chico Trujillo con Gran Pecador. Me acordó de lo cuando dan la serie Los Infieles. Ahí tocaban esa canción de Chico Trujillo, El Gran Pecador, Gran Pecador. Son las 9:48, 9:48. 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Vamos a pronóstico el tiempo para el día de hoy. Capaz que si seguimos así, capaz que llueva. No, hoy se pronosticaba lluvia, se cumplió. Le apuntaron los amigos del tiempo a la lluvia cae, cae. ¿Qué pasó con mi secretaria virtual hoy día? Me dice que se saludamos a Eleodoro. Muchas felicidades para todos los Eleodoros que están en sintonía. Saludos para mi secretaria virtual Margarita, que ya tempranito con nosotros en sintonía la número uno del sur de Chile. Saludos al tercer año B de mecánica del Liceo de Pinto. Así que saludos grandes a los muchachos ahí, tercer año B de mecánica, Liceo de Pinto, en sintonía. Saluditos grandes para ustedes, chiquillos. Un abrazo. Buena jornada. ¿Quién más está por aquí? Ah, hoy esperamos una máxima de 15 grados centígrados, cubierto lluvia y probables tormentas eléctricas con viento entre 25 a 40 por hora, que podríamos llegar a los 50 kilómetros por hora según las rachas de viento que hoy día podrían suscitarse aquí en nuestra región de Ñuble. Y especialmente hoy en la mañana podríamos esperar más de alguna tormenta eléctrica, así que ojo con ello. Y en la tarde, lluvia débil se va a mantener durante el transcurso de esta jornada. Ya mañana tendríamos nubosidad parcial. Y se, por lo menos se establece el tiempo, dice por acá. Ya, hasta el día. Domingo lo puedo ver, pero el tiempo ya va a estar mucho mejor. Hoy es un día de lluvia nada más que eso. Así que aprovechemos a comer sopa y pillo hoy día, cositas ricas, todas esas cosas que se nos ocurren comer con la lluvia. Hoy día hace la ocasión especial, ¿cierto? Son las 9:51, 9:51 en esta mañana cariñosa. Saludándolo hoy día, ¿es el día de quién? Espérame. El Día Internacional Sin Dieta. Hoy es el Día Internacional Sin Dieta. Si nosotros ya dejamos hace rato la dieta. Vamos a celebrar este día así como corresponde. Voy a decirle a Felipe al tiro nomás que nos encarguemos unos dos sándwiches. O una docena de sopa y pilla. Hoy día es el Día Sin Dieta. Chao. Nuestros auditores ahí están ahora comunicándose conmigo a través de nuestro WhatsApp.
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0: dicen que las flores con el tiempo se marchitan. 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
2: Oh, qué romántico. Qué romántico, mi amor. Oye, son las 9:56. Aló, buenos días.
3: Lleve la moda, los paraguas del body, los paraguas del body, firmado por el Pitoco,
2: Oye, está bueno, va a ser un emprendimiento hoy día, vendiendo paraguas. Sí, señor, aquellos paraguas que estaban guardados ahí llenos de polvo. Pasaron todo el verano ahí de arriba al entretecho, o en las bodegas por ahí. Hoy día salen a relucir a las calles de nuestra ciudad. Sí, señor. ¡Lleno paraguas! Oye, incomparable así con mi paragüita. Mi paraguas sí que tiene batalla, amigo mío. De repente, cuando está el viento muy fuerte, se le sale más de algún palillo. Así que ya tengo que cerrarlo, volverle a colocar el palillo, lo amarro ahí. Pero me ha salido fiel mi paragüita, me ha acompañado en tantas batallas, amigo. Sí. Lo he intentado perder incluso yo mismo, y acepto. He intentado perderlo, pero siempre me lo devuelven. Me acuerdo que se me quedaba varias oportunidades en la micro y después me dicen, Pituquito, usted subió con el paraguas, tome. Me quería deshacer del paraguas, no hay caso. Me lo devuelven, ¿cómo se dice? Nadie lo quiere, mi paragüita. Mi paragüita cachita corta. Ha salido tan fiel. Porque me han dicho, ese paraguas ya tiene años, renuévalo. Claro, como si todavía está bueno, digo yo. Claro. Así que lo he intentado yo mismo y yo y acepto, lo he intentado perderlo, dejarlo en la micro, me lo devuelven. No hay caso. Son las 9:58, 9:58 en esta mañana cariñosa. Nuestros auditores a esta hora se pueden comunicar al WhatsApp.
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2: Claro que sí, nuestro WhatsApp totalmente habilitado. Burrito, nos falta un buen café a esta hora de la mañana. Con unas, podría ser unas medialunas. Sí, unas medialunas serían espectacular. Vamos a decirle al jefe que nos mande a pedir un cafecito con unas medialunas. ¡Sueña! Ya. Hoy en esta jornada, nuestros auditores se comunican conmigo. Dice, hola, Vitoquito, muy buenos días desde la comuna de San Carlos. Seguir reportándome. Presente, comuna de San Carlos. Precaución, amigos en carretera, por favor, amigas que están acá también en la ciudad. Mucha precaución. Despacito, niño, despacito. Estos días de lluvia se dificulta más. Y lamentablemente, claro, los vehículos se resbalan nomás, no pierden la adherencia a los neumáticos. Entonces hay que tener bastante precaución a la conducción también, amigos y amigas. Atento a los toretos, despacito, chiquillos. Los rápidos y furiosos hoy día no se pueden andar como rápidos y furiosos porque podemos tener más de algún accidente. La falta es que te pega el toponcito ahí. Ay, como que tímidamente y se hace el loco. ¿Se han fijado ustedes cuando de repente va de algún toponcito, le dan el auto a uno y uno mira por el espejo trasero y el otro se hace el loco atrás nomás? Como que, oh, no tengo idea, no sentí, no caché qué fue. Oh, y se hacen los locos nomás, ¿eh?

0: la que controla Chimbala de este lado.
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2: Bonito, es difícil ponerse bonito. Es difícil en la mañana, cuando uno despierta, te metes a la ducha y te quieres peinar, te quieres poner bonito, es difícil. Por lo menos nosotros, ¿no? Los varones. Ellas no, porque ellas se producen, se ven tan lindas. Como en la naturaleza humana, amigo mío. No, pues ella es una pequeña manito gato y quedan pero hermosas. Uno se pega una mano león y no hay caso. No nos arreglamos mucho. Oye, estaba viendo el ranking de contraseñas, que de verdad que en el mundo siguen encabezando los rankings. Las peores contraseñas que le puede colocar uno a una cuenta de banco, a un teléfono o lo que sea. Generalmente, ¿qué es lo que hace uno cuando le coloca una contraseña? O te topas con esta circunstancia que te dice, por favor, ingrese su contraseña. O quieres cambiar una contraseña del banco, no sé. ¿Qué es lo que le pone generalmente uno? Bitoco 123. Claro, la típica, porque no sé, es que se me olvida. Si le coloco una más difícil, se me olvida. Bitoco 123. La fecha de nacimiento. La fecha de nacimiento de primer hijo. Del primer hijo, claro. O le colocan el nombre del perro. Claro, pero la más usada. Iron Fire. Y tan difícil la 1, 2, 3, 4, 5, 6. Esa es la más grande. Claro, ahora te piden más difíciles contraseñas con números, con guiones y todo eso. Con mayúscula y minúscula, pero generalmente es lo que hace uno a la rápida cuando estás colocando una contraseña, cuando te pides o te encuentras con esa oportunidad que te pide una contraseña, 1, 2, 3, 4, 5, 6, que no se me va a olvidar. Los más osados llegan hasta el número 8, ¿verdad? O como le digo, le colocan el nombre de la mascota, le ponen Bitoku 1, 2, 3, 4, 5, 6. Lo más fácil, po. Y es súper fácil para los hackers poder encontrarte las contraseñas. Ay, Dios mío. ¿Qué le vamos a hacer, amigo mío? Nuestros auditores a esta hora comunicándose a través de la número 1 del sur de Chile. Oye, negra.

0: que siempre estoy renovándola.
1: Dímelo, bélico.
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1: Son las 10 de la mañana, 6 minutos.
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1: Exactamente las 10 de la mañana con 22 minutos, 10 de la mañana con 22 en esta mañana cariñosa. 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Oye, me acordé de mi buen amigo Francisco de Huasco. Hoy día me vas a saludar, Panchito. Oye, hacía tiempo no veía Panchito de Huasco, así que le envió un saludo grande ahí en sintonía. Mi buen amigo Panchito andaba rumbo aquí en Chillán, iba rumbo al mercado, parece, y dije, vamos al mercado, ¿no? Allá vamos, me dijo. Así que si está en sintonía Panchito a esta hora, le envío un gran abrazo ahí a mi buen amigo Panchito de Huasco. Me pasó a saludar un ratito por acá por la radio, estuvimos conversando. Y gracias amigo mío por la bonita amistad. Así que ahí está Panchito, nuestro buen amigo marino mercante ahí en Huasco. No, el hombre se las navega. Como así. Sí, señor. Ya a veces se aburre mirando tanto mar, dice que ya no. Quiere puro ver chiquillas, no. Saludos grande, Panchito. Nuestros auditores se comunican conmigo a través de nuestro WhatsApp.
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1: Navegar. Me acordé de una canción ahí. Hola, buenos días.
2: Pitoquito, amigo. Muy buenos días.
1: ¿Qué tal? Bien, amigo.
2: ¿Cómo está el tiempo?
1: Está lloviendo aquí,
2: amigo.
1: Por acá,
2: pésimo. Lluvia.
1: ¿Lluvia?
2: Lluvia.
1: Igual que nosotros acá.
2: Mañana dicen que también nos haga, así que...
1: Amigo.
2: Igual nos sacaron al patio, pero estaba buena la música. Así que le dije ahí al al cuanto al sentarme que colocara la música por el parlante. Así
1: pero
2: que,
1: obvio.
2: Estaba bailando aquí
1: buena.
2: En el patio. Sí, la mitad somos latinos. Así que, no, buena. ¿Qué pasó? Buena la música.
1: Escuchando la música ahí con Nico.
2: ¿Qué otra novedad para acá? Mucho no podemos hacer pues, con lluvia.
1: No, pues.
2: Sí, ¿qué más? No podemos limpiar murallas.
1: Nada, amigo.
2: ¿Nos sacaron a caminar, no?
1: A caminar un rato
2: así
1: nomás.
2: Y eso sería para
1: a tomar aire fresco de lluvia.
2: Saludos a todos por allá. Que estén muy bien.
1: Saludos, chao, Juan chao. Carlito. Saludos a nuestro amigo Juan Carlito. Ahí está ahí en Canadá presente. Está con lluvia, Canadá hoy día. Mucha lluvia también, igual que acá en Chile. Bastante lluvia. Pero por lo menos lo sacaron un ratito al patio a tomar aire, chiquillos. Así que saludos grandes a Juan Carlito. En la casa grande. Saludos grandes, Juan Carlito. Nuestros auditores se comunican conmigo esta vez de la número uno del sur de Chile. Muy buenos días, buenos días.
3: Hola, buenos días, Vito.
1: Buenos días.
3: Historias de paraguas. Yo creo que a todos nos ha pasado algún chascarro con los paraguas. Yo me recuerdo que estaba estudiando en el liceo y mi mami me compró un paraguas con funda de paraguas bien bonito, así, todo elegante mi paraguas. Yo contento, me voy con mi paraguas para el colegio. Para el liceo.
1: Ya.
3: Estudiaba en el B12. Y salgo del liceo y comienza a llover. Y dije, voy a estrenar mi paraguas y lo voy a abrir y lo voy a dejar a todos locos mi paraguas.
1: Ah, mi paraguas.
3: Y lo abrí a favor del viento.
1: No.
3: Y el viento lo reventó y lo hizo tirar al otro lado, quedé con el puro tiempo y la varilla y el género saltó a la criosta. Ahí llegó mi paraguas y llegué con él a la casa. Para mostrárselo a mi mamá que me creyera que se me había roto y no que me lo habían robado.
1: No.
3: Así que llegué todo mojado.
1: Con los puros palillos en la mano.
3: Perdí el paraguas.
1: Amigo, y esa fue la primera vez que se le dio vuelta el paraguas. Debe salir de vuelta con Tuti, sí. Vino un remolino de viento y le hizo todo tirar el paraguas. O sea, una da vuelta y hecho tiro al tiro. O sea, murió en tres tiempos el paragüita. Claro que tenías que llegar con la evidencia a la casa para que la mamá no dijera, oye, lo perdiste, pues. Por los palillos, pero por lo menos tenía que llegar con alguna evidencia de la guerra, de la batalla que había tenido con el viento ahí y el paraguas. Oye, saluda a nuestro amigo ahí que está en el siguiente día. No, sí, suceden cosas con el paraguas, amigo. Cuando usted sienta que el paraguas se quiere dar vuelta, tiene que tomarlo fuerte, ¿no? Lo desvía para el otro lado. Cosa que él no se la gane. Así que saludos grandes a nuestro amigo Juanito. Oye, ¿quién más está por acá a través de nuestro WhatsApp? +56 42 2 220488. ¿Aló?
4: Hola, Vito Quito, buen día.
1: Buen día.
4: ¿Cómo está?
1: Bien.
4: ¿Cómo amaneció?
1: Bien, todo bien,
4: Vito,
1: por acá.
4: Quito, le hablaba solamente para saber si se había mojado la cornetita.
1: Sí, algo se me mojó, pero un poquito, sí.
4: Bueno, Vito Quito,
1: la traje una bolsita.
4: Que tiene que ir a plastificarla. 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
4: 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Incluso plastificar la cornetita.
1: Oh, ¿le alcanzará el material, caballero?
4: Oiga, y tenga cuidado con ese paraguas. Mire que si se le sale el palillo, se le puede dar vuelta el paraguas. Así que cuidado, ¿no? Ya sí. Chao, Petrito.
1: Chao, Elsa.
4: Y después me pasa la factura. Chao.
1: Ah, pero obvio. Ojalá que le alcance el material nomás para plastificar la corneta. Esta cuestión va a necesitar harto nylon. Lo que pasa es que quede sellada al vacío. Eso necesito plastificar así como al vacío, como laminada, ¿cierto? Para que no le entre ninguna gota de agua, ni una.

0: se preocupe, hoy día el día sin dieta. Hoy día nosotros hacemos un alto en la dieta y podemos comer igual sopa y pillas con mostaza. Aló, buenos días.
1: Hola, hola, Vitochito, buen día.
0: Buenos días, buenos días.
1: Aquí Jimenita Rivas.
0: No me digas que está haciendo sopa
1: aquí
0: y pillas también.
1: Escuchando su música, tomando unos ricos mates, la de estufita. Oh. Calentita, Vitochito, y estaba bien, pena, gracias a Dios. Así que aquí escuchando,
0: entreteniéndome. Qué rico.
1: Tomé mis ricos mates, todavía leí todo el juego.
0: Mira.
1: Una rica tostadita.
0: Oye, día está especial para eso, amiga.
1: Y quiero decir, Vitochito, estoy un poco triste hoy día.
0: ¿Por qué está triste? Cuéntame.
1: Tengo muchos años.
0: ¿Qué pasó?
1: Porque se fue mi nieto ya para allá, para Talcahuano, Vitochito.
0: ¿Ya?
1: A su servicio militar.
0: Ah, miércoles.
1: Así que mi nieto deja a mí para ver. Así que aquí... Estoy un poquito triste, pero...
0: Va a pasar bien. Para allá lo va a pasar bien.
1: Tranquila nomás y que le vaya muy bien a mi nieto para allá, Vitochito.
0: Sí, le va a ir muy bien, ahí va a estar feliz.
1: Así que eso, Vitochito, pero igual dándome ánimo día a día.
0: Sí, pues
1: ya,
0: amiga.
1: Vitochito.
0: Saludos grandes, Jimenita. Un, dos. No se preocupe porque no van a tratar súper bien allá al muchacho. Sí. Aparte que ya les hablan suavecito, tranquilo. No, ni deja que se relaje los chiquillos ahí un ratito, si no, no es como antes, ya antes lo andan. Oye, ven para acá. Un, dos, tres. No, ahora no, sin más tranquila la cosa. No se acuerdan ni de los familiares, ahora no. Nada. El tiempo que yo fui a presentarme al servicio militar, ahí andaban todos serios y nadie se reía, nada. Ahora no, es igual la cosa es disciplina, mucha disciplina, pero ahora ya, lo va a pasar bien allá, muchachos, no se preocupen, no se preocupen. Quédese tranquilita nomás. Cuando vaya a su casa, le va a atender la cama, va a barrerle el piso, le va a dejar impeque. ¿Ah? Oye, en cierto modo, igual, sí. Los chiquillos llegan muy cambiados de repente cuando van a hacer el servicio militar. Después llegan ordenaditos, ¿no? Los que eran desordenados llegan ordenaditos atendiendo la cama. Todo eso sí, yo lo vi con mis personas muy, muy cercanas. Y eran desordenados. No, se no tendían una cama, no tomaban una escoba. Fueron a hacer el servicio militar. Uy, después andaban haciendo la cama solitos. Ofrecían para hacer la cama, ayudar en la casa. Uy, aquí cambiaron esos chiquillos. 10:34. 10:34. Saludos para nuestros amigos del Liceo. Dice, al tercero B de Mecánica del Liceo Bicentenario de Pinto. Es una cancioncita de los Dinos de Chile. Uy, esta hora estamos como bien complicados para colocar temitas, muchachos. Así que ahí... No te prometo nada con las canciones, pero sí salió el saludito. Sí, un saludo grande a los muchachos que están en sintonía a esta hora. Ahí en la comuna de Pinto, el Liceo Bicentenario de Pinto, el tercero B de Mecánica. Así que les vaya bien, muchachos. Un abrazo grande ahí. ¿Quién más está por acá? Buenos días.
2: Hola, Vitochito, ¿cómo estamos?
0: Buenos días.
2: Buen día. Un día lluvioso. Me encanta la lluvia.
0: ¿Le encanta la lluvia?
2: Otra, Vitochito.
0: Tiene su encanto.
2: Mi historia del paraguas.
0: ¿Qué le pasó con el paraguas?
2: Una vez fuimos con una amiga al centro.
0: ¿Ya?
2: Y teníamos que pasar a un colegio. Uh-huh. Y me encuentro con otra amiga.
0: ¿Ya?
2: Y se me ocurrió colgar el paraguas en la reja donde estábamos conversando.
0: Está re buena la conversa.
2: Cuando de repente, ya, chao amiga. Y me voy. Y cuando estaba en mi casa, me acuerdo que andaba con el paraguas.
0: ¡Del paraguas!
2: El paraguas quedó colgado en la reja, cerca de un colegio.
0: Mir.
2: No sé quién se lo llevaría. Bueno, ojalá alguien que le haya servido. Y ahí quedó el paraguas.
0: ¡Ay,
2: nuevo,
0: el paraguas!
2: Recién comprado. Así que esa es la historia de mi paraguas. Nuevo y perdido.
0: Papel nomás con el paraguas.
2: Ya, lindo día.
0: Papel. El que lo encuentra es para él. Odio nomás. ¿Ve? ¿Alguna persona que le sirvió el paraguita a usted le regaló un paraguas gratis? No encontró ahí colgadito. La felicidad grande. Me encantaría, por ejemplo, si un día de lluvia no se me olvida mi paraguita, encontrar algún paraguas por ahí en alguna reja colgado. Sería el más feliz. Yo no tomo nomás y salgo con él. No, si total no era de nadie. Oye, saludos a nuestros auditores. Ahí

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1: 13 grados, 5 décimas.
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0: que está soltera. Son las 10 de la mañana con 51 en esta mañana cariñosa. Jornada de día miércoles. Ahí sí, se te pasó la canción, pulpito. Agarradito, abrazadito, agarradito. Sigue lloviendo en la ciudad de Chillán, ¿eh? Continúa lloviendo, pero no fuerte. Pero sí, según los amigos que vienen desde el exterior, dice que moja bastante esta agüita que está lloviendo copiosamente, pero no intenso, pero de que moja, moja igual. Y cuidado con los problemas de oxidación, chiquillos, miren para el cielo hoy día, ¿ya? Hacia abajito, mirando hacia el suelo nomás, mirándose los pies, ¿ya? Mirándose los pies, chiquillos, hoy día. Oye, nuestros auditores a esta hora se comunican con nosotros a través de nuestro WhatsApp.
1: Anótalo. +56 42 222 0488.
0: Claro que sí, nuestro WhatsApp totalmente habilitado. Nuestros auditores se pueden comunicar ya con nosotros a través de la número 1 del sur de Chile. Temperatura del momento 13 grados 7 décimas.

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1: Sigue lloviendo en nuestra ciudad de Chillán. Los que están a la orillita de la estufa la están pasando bien, disfrutando la lluvia, mirando el paisaje. Aquellos amigos que a esta hora están en sintonía en el transporte, precaución. Nuestros amigos que van en la locomoción colectiva, también mucha precaución, por favor, chiquillos. Mucha precaución a la conducción. Cuidado también con los peatones y el cuidado también especial los peatones hacia el tránsito. ¿Por qué? Porque muchas veces como peatones somos imprudentes y llegamos cruzando en cualquier lugar. Entonces, lo que debe hacer es cruzar en lugares habilitados para no tener ninguna clase de accidente ni también algún problema mayor. Así que ojo con ello también, tanto conductores como también peatones debemos nosotros contribuir a que todo esto esté bien y obviamente a nuestra integridad física, especialmente en los cruces habilitados, cruzar solo en cruces habilitados. Muy bien, son las 11 de la mañana con 5 minutos ya. 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Continúa lloviendo en Chillán, agradable temperatura. Por acá saluditos también para nuestros amigos y amigas. Buen día, Vituquito, espero que esté muy bien. Deseándole que tenga un lindo día, una muy buena jornada. Un abrazo, muchas bendiciones, nuestra amiga Aide. Muchas gracias, Aide. Por aquí también, con frío. Está difícil y la venta está más complicada, Ceci, hoy día con todo lo que es la lluvia. Porque mucha gente se queda en casita. Así que le enviamos un saludo grande a la Ceci. Vamos, ojalá que se recupere pronto también el negocio. ¡Aló! Buenos días, buenos días.
2: Hola, hola, mi truquito, ¿cómo estamos? ¿Cómo
1: buenos días.
2: Con harta lluvia por acá.
1: Harta lluvia, rincón, sí.
2: Está lloviendo mucho, mucho, mucho.
1: Wow.
2: Amanecimos con la música de la lluvia, esperando que estén todos bien, usted, su familia, el Bobby, el Burr, todos los cariñositos que trabajan con usted. Usted cuídese también, ¿ah? ¿Eh? Mire que usted un poquito se resfría. Así, cuidado con la calefacción muy fuerte ahí para que no se vaya a resfriar. No,
1: cero calefacción acá, amiga.
2: Que tenga un lindo día. Cuídese mucho. Saludo al Bobby, al Burro. Y de pasadito, tóqueme la cornetita.
1: La cornetita está en mantención porque se me mojó. Tuve que salir a Avenida Libertad aquí un poquito, unos 5 minutos, y se me mojó. Así que la tengo ahí frente al aire acondicionado del primer piso de la radio para que se me seque, porque se me moja. Así que está en mantenciones por, por un poquito de tiempo, ¿no? De aquí a la a las 11, un cuarto más o menos, va a estar lista. Sí, se está secando. Se me olvidó, se me fue en el bolsillo la cuestión. Se me mojó. Ay, ay, ay. Oye, saludos para nuestros auditores. Voy a la pausa comercial, pausita, regreso de inmediato.

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1: Son las 11 de la mañana y 9 minutos.
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0: ¿Quién es esa chica? Vestida de rojo. Ahí está su buen temita musical a esta hora para subir el ánimo. Al mal tiempo, buena cara, ¿cierto? Al mal tiempo, buena música aquí en la cariñosa de Chillán. Porque siempre uno dice, oh, cuando está lloviendo, que fome estos días lloviendo. No, si igual tienen su encanto. Si lo único fome de repente es cuando tenemos que salir de la casita. Hay que hacer trámite, hay que hacer cosas que no se pueden dejar para otro día. Es un poquito fome porque hay que mojarse nomás, pero no queda de otra. 11 de la mañana con 22 minutos, 11 de la mañana con 22. 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Oye, ¿quién más está por acá a través de nuestro WhatsApp? Más 56-42-2-22-488. Saludos para la Javierita. No se ande mojando, niña, por Dios. Saludos grandes a la Javierita. ¿Quién más está por aquí? Nuestra amiga Mónica Daza. Saludos grandes para Moni. El negro está rabioso. Buenos días, buenos días, buenos días. ¿Quién está por aquí?
1: Hola, Vitoquito, buenos días.
0: ¿Qué tal? Buenos días.
1: Acá estamos apareciendo. Trabajando bajo la lluvia.
0: Bajo la lluvia.
1: Qué romántico, qué romántico.
0: El gato bajo la lluvia.
1: Vitoquito, así que la corneta la tiene resfriada. ¿O en mantención?
0: No, se me mojó ahora. ¿Qué
1: es débil su corneta?
0: No, si ya se secó.
1: Tiene una pura pinta nomás. dedujo que el burro también está ahí enfundado.
0: Lo voy a plastificar
1: usted
0: al burro.
1: Sabe que con el frío, así que ciertas cosas. Así que esto es lo que dicen los expertos.
0: Eso no sé, Carlito, ya no sé.
1: Que tenga buen día.
0: Saludos grandes. No, si salía, no, ya se secó, ahora está sequita. A ver, voy a ver si toca esta cuestión, espérame.

0: A ver si toca esta cuestión porque... A ver. Ah, no, quedó impecable. Quedó impecable, se le habían entrado unas gotitas de agua a su gargantita nomás. No, quedó impecable ahora. Ya, la tuve como 15 minutos ahí en el aire acondicionado, calientita. Está calientita. Está, pero no se imagina cómo. Ya, quedó impecable ahora. Una mojadita poca. Voy a pasar a plastificarla allí donde el amigo, frente a la plaza de armas, ahí. Va a quedar pero tiquita acá. Saludos para la Ceci, que está en sintonía. ¿Cómo está Ceci? Dice que hoy día el negocio anda más o menos. Recuerden que los panqueques nomás para la Ceci. Aunque tiene un 50% de descuento, pero dice que el está más o menos nomás el negocio. Estos días de lluvia se pone bastante lento todo lo que es los negocios, amiga. Se pone bastante lento todo. Tío Vitoco, buenos días, junto al burro, junto al Bobby. Que tenga lindo día. Tomando recién desayuno. Alvarito tomando recién desayuno, amigo. Mira, son las 11 de la mañana con 25 minutos. Alvarito está ahora tomando desayuno. ¡Qué vergüenza! Alvarito, por Dios. Mira, Alvarito. No me digas que todavía andas con el pijama puesto, Alvarito. Saludos para la comuna de San Ignacio. Hola, buenos días. Hoy pantrucas para el frío. Ah, miércoles. Día de cocinar hoy día, nuestro amigo Luchito. Saludos grandes, Luchito. Masterchef Luchito ahí. Claro. Oye, ¿quién más está por acá a través de nuestro WhatsApp? Por ahí me habla alguien por ahí. ¡Aló!
1: Buenos días, Vito.
0: Buenos días.
1: Vitoquito.
0: Bien, amigo. Bien.
1: Mire, quiero desearle un feliz día a todos los kinesiólogos de acá, de Chillán y de a través de todo Chile, porque todos son excelentes, pero acá en Chillán son superiores en todo sentido, en profesionalismo, en carisma, en su atención.
0: Sí, así es.
1: Son grandes personas, buena, humanos, y para qué más, pues, etcétera, etcétera. Y yo personalmente estoy muy agradecido de los kinesiólogos de acá de Chillán, especialmente del maestro don Freddy y también de don Mauricio. Uh-huh. Son grandes kinesiólogos y grandes personas, grandes
0: buen, amigo, amigos,
1: que los estimo mucho y muy agradecido, muy muy agradecido, y a todo el personal de ahí de kinesioterapia de acá de Chillán.
0: Muy bien,
1: y un saludo grande a todos ellos. La mejor de las mejores. También al doctor Rodrigo. Y a todos. Y me faltarían palabras para seguir agradeciendo.
0: Uh-huh. Así es, amigo.
1: Y de parte de Rodrigo Jara.
0: Muy bien, Rodrigo Jara.
1: Ya, Vitoquito.
0: Chapa, amigo.
1: Muchas gracias.
0: Vale, ni un problema.
1: Y que tengan un buen día, y ellos también, que celebren su día porque se lo merecen. Y que sigan como son.
0: Buena.
1: Gracias, Vitoquito.
0: De nada, con todo el gusto del mundo, amigo. Con todo el gusto del mundo. A los kinesiólogos. Bien. Oye, que ayudan tanta gente, ¿cierto? Tanta gente que se hace terapia, tanta gente que tiene problemas de movilidad de sus manos, sus brazos, sus piernas. Y una gran ayuda ahí con los kinesiólogos, ¿cierto? Obviamente su trabajo, obviamente dicen no, pero es una ayuda tremenda para muchas personas que logran caminar nuevamente, personas que logran tener movilidad en sus manos, en sus brazos. Así que un saludo grande a todos los kinesiólogos. Es un trabajo como distinto, ¿cierto? A los demás. Oye, un saludo grande para ellos. 11 con 28 minutos. 11 de la mañana con 28 minutos. ¿Continúa la lluvia? Continúa la lluvia en Chillán. La romántica esta mañana, chiquita.

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1: 13 grados, 7 décimas. En

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1: Oh. Ah. Ya, muy bien. Muy bien, muy bien, muy bien. 11 con 41 minutos ya. Wow, cómo pasa esta mañana, cómo va ese rico almuerzo. Cómo va esa cazuelita rica. Hoy, el día de hoy, tenemos el Con Quien Se Quiera, chiquillos. Antes vamos a un... Vamos a un audio que tenemos pendiente de esta hora. ¿Aló?
2: Hola, hola, Vitoquito. Aquí reportándome Patricio Muñoz.
1: ¿Cómo estás, Patito Muñoz? Muñoz. Patito
2: desde Muñoz. El sur. Acá pura lluvia igual, pero ascendía, ¿sí? Ascendía. Wow. Bueno, también quiero mandarle un saludo a todas las profesionales masajistas que trabajan a donde la tía Julia.
1: Ya,
2: porque hacen
1: ya
2: buenos masajes. Tú sabes que es así.
1: Ya empezó,
2: buenos
1: ya.
2: Buenos masajes. Esas sí que son masajistas buenas. Puta, como le pide un masaje.
1: Tiene las manos suavecitas la chiquilla.
2: Saludo a todas esas mujeres que llegan a transpirar para ganarse el pan de cada día. Ya, Vitoquito, que estés bien y saludos con el...
1: Vale, compita, saludos gente para usted.
2: Para allá, para Cian, del Pato Muñoz.
1: Ya, Pato Muñoz.
2: A todos mis colegas, sobre todo los pintores y yeseros.
1: Vale, compita.
2: Y con letazo, que estés bien, Vitoquito.
1: Igual para usted, amigo.
2: A mi ciudad quería, a tomarme esos pipeños.
1: Saludos. Saludos, Patito Muñoz, en el sur de nuestro país, Patito Muñoz con lluvia. También hay chiquillas cariñosas por allá, no son de la tía Julia, por lo que me han contado. Oye, señoras y señores, el día de hoy tenemos lo que usted ha pedido durante mucho tiempo y nuevamente volvió a esta sección. Hoy tenemos, señoras y señores, el Con Quien Se Queda.
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1: Así es, llegó el momento de decidir con quién se queda y tenemos dos intérpretes de la música el día de hoy, la cual usted tendrá que votar por uno de ellos dos. Y aprovechando que el día está así como romántico, este día que está como gris, este día que está con lluvia, tenemos dos intérpretes del recuerdo que usted debe votar solo por uno de ellos. Y aquí va el primero, señoras y señores. Por favor, mi buen amigo Pulpito Mix. Se esperaba este tema. Me lo han pedido durante toda la mañana. Y vamos a ver cómo anda la votación el día de hoy. Llega Franco Simone con Tú, Siempre Tú.
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1: Especial para este día de lluvia, ¿eh? Mira cómo va, Pulpito.
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1: ¡Vamos!
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1: Franco Simone. Tú, siempre tú.
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1: y la alternativa número dos.
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1: Los iracundos con La lluvia cae.
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0: con quien se queda el día de hoy. Tantos amores. Especial y ad hoc para el día de hoy, donde posiblemente podríamos tener tormentas eléctricas también. Vamos.
1: El cielo se está nublando.
0: Cante en la casa, señora, vamos.
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0: ¿Con quién nos quedamos? ¿Qué tema musical quiere escuchar al aire el día de hoy? ¿Tú siempre tú o los iracundos con La lluvia cae? ¿Qué dicen nuestros auditores por acá? ¡Aló!
2: Hola, Vitoquito.
0: Hola, amiga.
2: Días. Me quedo con la número uno de todas maneras.
0: Con la uno.
2: Un abrazo.
0: Romántica bien. También. Romántica nuestra amiga. Saluditos grandes para nuestra amiga Sandra. Voto por las dos, dice por acá. A ver, ya la cosa del día. ¡Aló! Buenos días.
3: ¿Cómo está, Vitoquito? Buenos días.
0: ¿Qué tal? Buenos días. Se le escucha bajito. Bajito, bajito.
3: Ahora sí.
0: Acérquese más al micrófono, amigo, por favor.
3: Acá, Carlos, por acá, el colectivo, pues.
0: Carlito, ¿cómo estás, Carlito?
3: Muy bien, aquí esperando que suba gente, no anda nadie.
0: No anda nadie. La lluvia espanta todo hoy día.
3: Sí.
0: Carlitos, ¿cómo anda la cosa entonces? Anda medio lenteja.
3: Lenteja, pero bien, hay que darle nomás, no queda otra.
0: Lento, pero seguro eso, Carlito.
3: Hay que ser perseverante.
0: Eso es, pues, Carlito.
3: Voy por la uno.
0: ¿Por la uno, Carlito?
3: Sí, pues.
0: Ya, pues, Carlito. ¿Algún recuerdo especial con ese tema, no?
3: Mucho recuerdo.
0: Oh, cochinón.
3: Recuerdo de juventud, cuando sí. Éramos bonitos.
0: Cuando éramos bonitos. Sí. Ya, pues, Carlito. Ya, que le vaya bonito, amigo. Cuídense mucho. Un abrazo.
3: Vale, abrazo.
0: Gracias, Carlito. Ahí está nuestro amigo Carlitos. A esta hora. Línea 2-2204-88. 422-2204-88. Está lloviendo, ¿quieres dar un paseo? Bonito tema. Y también tenemos los iracundos con la lluvia cae. ¿Aló?
4: Buenos días, Vitoquito.
0: Buenos días.
4: Voto por la número 2, los iracundos.
0: Con los iracundos.
4: Muy linda la canción.
0: Bonito ese tema, ¿cierto?
4: Beatriz Peña. Beatriz. Saludo para todos ustedes.
0: Besitos, Beatriz. Se me cuida. ¿Aló?
5: Hola, Vitoquito. Saludos.
0: ¿Qué tal, qué tal?
5: Vitoquito, Ricardo Silva.
0: Ricardo. Ricardito Silva. Se me quedó pegado, Ricardito.
5: Saludos aquí de la ruta 2. La número 1, Vitoquito.
0: La
5: número 1. Que esté bien, amigo mío.
0: Igualmente para usted, Ricardo. Locomoción Colectiva está ahora presente con nosotros. Línea 2-2204-88. Aló, buenos días.
6: Buenos días, Vitoquito.
0: Buenos
6: días por acá.
0: Buenos días, ¿con quién por ahí?
6: Luis Núñez,
0: güey. ¿Cómo está, Luchito? Les conocí la voz, Luchito. ¿Cómo le ha ido, amigo?
6: Aquí estamos, haciéndole las pachucas.
0: No, sí, así supe por ahí que estamos. Dele cocinando hoy día.
6: Por la 2, pues.
0: Por la 2.
6: Al día.
0: Ok, amigo, saludos, mío.
6: Al día. Ya,
0: saludos. Ya, pues. Saludos, Luchito. Que quede rico su almuerzo.
6: Ya.
0: Vale, Luchito. Ahí está Luchito Núñez. Luchito, Masterchef. Aló.
7: Hola, Vitoquito.
0: Hola, amiga.
7: Hola. Y tus admiradoras de Guillón. Oye, queremos la dos.
0: La dos,
7: por favor. Porque aquí llueve, siempre llueve.
0: Uy, sí.
7: Saludos.
0: Saludos para ustedes. Ahí en la isla grande, Chiloé, Quillón. Saludos grandes para ustedes, chicas. ¡Aló! ¡Uy, se me fue! Línea 2-2204-88. Oye, vamos puntero con los iracundos. Los iracundos van notoriamente sobrepasando a Franco Simone. ¡Aló! ¡Buenos días!
8: Hola, muy buenos días, Vitoquito.
0: ¡Buenos días! ¿Con quién por ahí?
8: Con Vivi de Bulma.
0: ¿Cómo estás, Vivi?
8: Bien, gracias, Vitoquito.
0: ¿Se ha mojado o no se ha mojado, Vivi?
8: No, gracias a Dios que no.
0: Nada, poquito. Guardadita en bulne nomás, también.
8: Sí.
0: Mira.
8: Con la herramienta en la mano nomás.
0: ¿Ah?
8: Con la herramienta en la mano.
0: Me parece muy bien. Vivi, ¿con quién se queda el día de hoy, amiga?
8: Con la número 2, Vitoquito.
0: Con la número 2, los iracundos, sí. La lluvia cae.
8: ¿Puedo enviar un saludo, Vitoquito?
0: ¿Perdón?
8: ¿Puedo enviar un
0: saludo? Sí, pues envíalo nomás, cuénteme.
8: Ya. Un saludo y un abrazo grande, enorme, para mi amiga Blanquita Roy.
0: Muy bien.
8: Que le mando toda la energía y toda la fuerza que ella necesita para que esté bien.
0: Ya, pues, amiga.
8: Y muchas bendiciones también. Y que usted también esté un poquito. Ah, muchas gracias, Vitoquito.
0: Ah, se alegró al tiro. Un besito gracias, grande, Vivi.
8: Que tenga un excelente día.
0: Igual usted, se me cuida mucho. Chao, Vivi.
8: Sí, chao.
0: Chao, mi niña. Ahí está nuestra amiga Vivi, desde la comuna de Bulnes, presente, votando por la número 2. Línea 2-2204-88. Buenos días.
9: Buenos días.
0: ¿Con quién hablo por ahí?
9: Con Victoria.
0: ¿Cómo está, Victoria?
9: Bien, ¿y usted?
0: Bien, amiga. Aquí estamos súper, súper bien romántico hoy día, pues.
9: Sí, sí, harto romántico.
0: Sí. ¿De dónde me llama usted? ¿De qué sector me llama?
9: Lindos recuerdos. De aquí de Chillán.
0: Ah, de aquí de Chillán. Ya, pues lindos recuerdos. Sí. ¿Y con quién se queda el día de hoy, amiga mía?
9: Con la número uno.
0: Con la número uno, Franco Simone.
9: Sí.
0: Ya, pues, amiga. Muchas ya, gracias.
9: Bien.
0: Besito, gracias. Que esté muy bien.
9: Chao, chao.
0: Chao. Ahí está nuestra amiga desde Chillán presente. Oye, vamos parejito. Vamos parejito, parejito, parejito.
10: Hola, buenos días, mi
0: buenos
10: niño.
0: Días.
10: Con la uno igual, María Pinilla Fernández, Chillán Viejo.
0: María Pinilla de Chillán Viejo. Saluditos grandes por acá, María Pinilla. Buenos días.
11: Buenos días.
0: ¿Con quién habló?
11: Con la número uno.
0: Con la número uno. ¿Con quién hablo por ahí?
11: Con Herminda de Chillán Viejo.
0: Herminda. Un besito grande para usted, Herminda. Chillán Viejo presente a esta hora.
11: Gracias.
0: Que tenga lindo día. Chao. Chao, gracias por llamar. Chuta, chuta. ¡Qué macho! Franco Simone iba bajando su puntuación y ahora nuevamente estamos repuntando. Ahí me pusieron con la duda. Ahora sí que ya se me complicó la cosa, me puso color de hormiga. Por acá dice nuestra amiga, esos recuerdos valen mucho, pero me quedo con los iracundos. La número dos me dice nuestra amiga. Ya. Vamos parejito, chiquillo. Vamos parejito. Ya. Los dos últimos llamados telefónicos y vamos a ver quién va a ganar, quién se va al aire. ¡Aló! Buenos días.
12: Hola, mi tonito.
0: Buenos días. ¿Con quién por ahí?
12: Con Mónica.
0: ¿Con Mónica? ¿Cómo estás, Mónica?
12: Aquí estamos, acostadita.
0: Acostadita, mira, Namoni, ¿qué? ¿Cómo está acostadita? Qué rico está ahora estar acostadito. ¿Cómo está la salud, Moni?
12: Sí, entre verde y seco.
0: Entre verde y seco, pero vamos para allá, vamos para allá. Echándole para adelante.
12: Sí.
0: Qué rico, Moni.
12: Mejor, pero igual ya en casa.
0: Claro.
12: No mucho trabajo.
0: Así es, así es.
12: Así que cuidándose.
0: ¿No? Cuidándose bastante nomás. Eso es lo que hay que hacer, sí, cuidarse bien. Mucho, mucho, mucho, mucho. Mónica, ¿y con quién nos quedamos hoy día? Cuénteme.
12: Con la número uno.
0: Con la número uno. Sí. Muy bien, Moni. Un besito grande y se me cuida.
12: Igual también, mi toquito. Adiós.
0: Chao, Moni. Ahí está nuestra amiga Mónica. Ya. Ya. Se nos dio vuelta la tortilla, chiquillo. Ya ganando Franco Simone. Perdón, ya ganando lo iracundo ahora. La cosa se devolvió. ¡Aló! Último llamado. Aquí se sabe. ¡Oh! Justo se le cortó. Último llamado. Y vamos a saber cuál de los dos temas musicales se va al aire. ¡Vamos! Línea 222-0488. ¡Buenos días!
13: Buenos días.
0: Buenos días, buenos días. ¿Con quién por ahí?
13: Con Blanca Enrique.
0: ¿Cómo está, Blanquita?
13: Sí, con lluvia nomás.
0: Con lluvia, pero está rica la lluvia igual. Sí, tiene su encanto, ¿cierto?
13: Y estoy haciendo una pachuquita para muerte.
0: ¡Qué cosa más buena, amiga! ¡Qué cosa más rica! Oiga, ¿y usted con quién se queda el día de hoy? Cuénteme.
13: ¿Con la uno?
0: ¡Se queda con la uno! Ya, pues, amiga, que le queden ricas esas pachuquitas, rica, rica, rica. ¿Ya?
13: Ya, bendiciones.
0: Un besito grande. Cuídese, chao. ¡Ah, chiquillo! Logró a último momento. Los iracundos iban repuntando. Iban repuntando los iracundos, pero a último momento. Y por solo dos votos ganó Franco Simone el día de hoy. Este tema que es un clásico de Franco Simone, un tema muy romántico, que sin duda alguna dan ganas de abrazar a su pareja, darle puros besitos, besitos ricos nomás. Franco Simone con Tú Siempre Tú, ganador del Con Quién Se Queda el día de hoy.

0: Franco Simone con Tú Siempre Tú. Oye, qué buen tema musical se pasó, se pasó, se pasó, se pasó. Oye, y este tema tuvo muchas votaciones también. Mira, mira. Qué lindo tema, lo iré con. Me despido con este tema, chiquillo. Debido a que tuvo alta votación también, me voy a despedir con este tema de los iracundos. Mira, ya sé que alguien me va a decir Pudahuel. Ya, mira, mira, mira, mira, ya. Dilo, Alex, dilo, dilo, dilo, dilo, dilo. No te quedes con eso, ¿ves? Yo sabía. Me escucha dos temitas al recuerdo acá, cualquier cosita dice Pudahuel. Mita Coaguilera me dice esto. Saludos, Alex. Oye, deja andar molestando, niñito, ya. Buena, Alex. Es la hora romántica. Le cuesta el deseo a usted, Alex. Oye, yo voy a despedir con este tema de fondo. No salió ganador, pero sí voy a despedirme con este tema de fondo, porque es bastante bueno también. Y votó mucha gente. Así es que tengan una linda jornada, que esté rico ese almuerzo, que lleguen bien a casita los que van a colación en la casa. Protegerse de la lluvia con un buen paragüita, todavía nos queda lluvia. Y posiblemente algunas tormentas eléctricas durante el transcurso de esta tarde, lo que indica la Dirección Meteorológica de Chile. Vamos a ver si parte de eso se concreta, ¿ya? Así que un saludo grande a cada uno de ustedes, un abrazo, muchas gracias por la sintonía y nos encontramos mañana con una nueva edición de La Mañana Cariñosa. Chao.
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0: ¿Qué hora es, cariñosa?
1: Son las 11 de la mañana, 59 minutos.
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1: 14 grados, 3 décimas. 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
1: Son las 12 horas, 56 minutos.
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0: ¿Cómo están ustedes? Buenas tardes, bienvenida, bienvenido, mi querida amiga Edi Villagrán. ¿Cómo ha estado todo durante el transcurso de la mañana?
1: Muy bien, pues muy llegar,
0: bien. ¿Pudo llegar bien a la radio con su vehículo?
1: Sí, todo bien, impecable. Ya. Impecable.
0: Don Cristian Luis Jari Garrido, el concejal del pueblo, ¿qué nos dice?
2: Vengo recién saliendo de Consejo Municipal Ordinario para esta jornada, el primero del mes de mayo. Mucho incidente, muchos reajustes presupuestarios que se van a ir dando a conocer, los tenemos que llevar a comisión. Hoy día dimos a conocer también la puesta en marcha de las unidades de emergencia, que también vamos a pedir, y estamos en análisis de... ¿Se ha fijado usted que de repente los cortes de luz en la noche no se pueden solucionar inmediatamente lo que corresponden a la municipalidad? Porque no hay una unidad de emergencia 24/7. Ahora se está analizando en una comisión especial donde vamos a tener una unidad, Dios mediante, previa aprobación del Consejo, de que podamos tener una unidad de emergencia eléctrica 24/7, Juan Carlos, de las cosas buenas. 6 milímetros de agua, un poquito más, que no hicieron tanto daño.
0: Ya. Bueno saberlo, porque a veces una lluvia determinada causa estragos.
2: Exacto. Pisco Sour.
0: Mi querida amiga, ¿y usted bien? Gracias a Dios.
1: Sí, vamos a comenzar ya con la revisión de las informaciones para esta tarde, día miércoles 6 de mayo. Tenemos en primera noticia, Fiscalía investiga accidente en Ruta 5 Sur, que dejó lamentablemente a un fallecido conductor de un tractocamión en Bulnes.
0: Y el fiscal jefe de Bulnes, Álvaro Hermosilla, informó la identidad de esta persona, 54 años, quien, aparte de ser identificado, se trata de un tractocamión que tuvo esta eventualidad, este siniestro vial, pasada a las 2 de esta madrugada, tras volcar el vehículo que conducía. Vamos a escuchar las palabras del fiscal Álvaro Hermosilla, que se refiere justamente a este lamentable hecho, que cuando se trata de una persona, del fallecimiento o pérdida de vida de una persona, caramba, cómo se siente. Vamos a escuchar las palabras del fiscal.
3: La Fiscalía Local de Bulnes investiga las causas del fallecimiento de don Wagner Amador Arregada Quilodrán, quien la madrugada del día de hoy, pasada las 2 de la mañana, conducía un vehículo por la ruta 5 Sur, cuyo control perdió a la altura del kilómetro 425. Traspasó la barrera de contención, volcó en una zanja y lamentablemente encontró la muerte. Conforme a lo anterior, se dispuso la concurrencia de la CIAT de Carabineros y posteriormente la concurrencia del Servicio Médico Legal para realizar la autopsia de rigor.
0: Bueno, el fiscal se refería a la situación que se está investigando producto de este lamentable accidente de tránsito. A cargo de aquello está la investigación por parte de CIAT, por lo cual vamos a escuchar las palabras del teniente Eric Leal, oficial investigador de la CIAT, que con respecto a este lamentable accidente manifestó.
4: Teniente Eric Lealmuena, de la unidad CIAT Ñuble. El día de hoy en la ruta 5 Sur, en la calzada poniente, kilómetro 425, en la comuna de Bulnes, ocurrió un accidente en el tránsito del tipo choque, donde un tractocamión con semirremolque, al enfrentar una curva hacia la derecha, su conductor perdió el control del vehículo, iniciando un proceso de arranceo, chocando. Posteriormente, el tractocamión volcó e ingresó a un terreno irregular adyacente a la calzada. Debido a la magnitud del accidente, su conductor lamentablemente fallece en el lugar del accidente. La Fiscalía Local de la Comuna solicitó a este equipo especializado para constituirlo en el lugar, recopilar todos los indicios técnicos mediante una metodología científica con la finalidad de esclarecer los hechos y poder determinar una causa basal. Hacemos un llamado a los usuarios viales a conducir atentos a las condiciones del tránsito del momento, a tomar todas las medidas de seguridad necesarias debido a las condiciones climáticas adversas que estamos enfrentando el día de hoy en la región. Carabineros de todos.
0: Bueno, es de esperar que estos consejos se puedan escuchar y que puedan llegar a buen término en el sentido de lo que significa lamentablemente esta situación vivida en nuestra zona. Quien también entregó la opinión al respecto fue Luis Carrasco, seremi de Obras Públicas.
5: Como Ministerio de Obras Públicas, a través de nuestra Dirección de Concesiones, hemos estado desde temprano monitoreando la situación ocurrida en la Ruta 5 Sur, en el kilómetro 425, en el sector de la zona de Bulnes Centro, donde pasado las 2 de la mañana se produjo un accidente en dirección norte a sur, y por causas que se está investigando por parte de carabineros, el conductor del camión perdió el control del móvil, chocando con las defensas camineras y la mediana, quedando en la faja fiscal. Lamentablemente, al llegar personal tanto de la concesionaria como de carabineros, bomberos y ambulancia, se confirmó que este conductor, que era el único integrante del camión, se encontraba fallecido. Ante esto, se activaron los protocolos de la concesionaria para definir vías alternativas ante la suspensión del tránsito en sentido norte a sur. Dentro de estos desvíos estaba el ingreso por el peaje Bulnes y luego retomar la ruta 5. Para ello solicitamos a la concesionaria realizar una gestión de tráfico que permitió dejar sin efecto el pago de ese peaje para que pasaran libremente los vehículos y así evitar una congestión mayor. Lamentablemente, posterior a este accidente, ocurrió otro hecho de similares características en el kilómetro 424, en el mismo sentido norte a sur, donde colisionaron dos camiones por alcance. Carabineros suspendió nuevamente el tránsito, pero logramos recuperar rápidamente el flujo normal a las 9:24 de esta mañana. Ahora, en el transcurso del día, se debe proceder al retiro del camión del primer accidente. Para ello, se desarrollará un nuevo corte parcial de la ruta que esperamos sea el menor tiempo posible y con el menor impacto para los usuarios de la ruta. En cuanto a la situación climática, nuestra Dirección General de Aguas da cuenta que en las últimas 24 horas han precipitado en Chillán 19,7 milímetros de agua lluvia, dejando un superávit de precipitaciones de un 63,8%. En la estación Las Trancas han precipitado 32,2 milímetros, dejando un superávit de 136%. En cuanto al estado de caudales, la red de monitoreo de nuestra DGA indica que no tenemos caudales con peligro de desborde en la región.
0: Bien, y a todo esto vamos a sumar finalmente las palabras expresadas esta mañana por el seremi de Energía de la región de Ñuble, el señor Cristian Jaque, que se refiere a las medidas que debemos estar muy atentos y adoptar en el caso de alguna situación de corte de energía eléctrica. Escuchamos las palabras del seremi de Energía de Ñuble, Cristian Jaque.
6: Desde la seremi de Energía de Ñuble hacemos un llamado a la comunidad a extremar las precauciones durante los episodios de lluvia. Si las lluvias afectan al tendido eléctrico, no intente manipular cables ni postes y mantenga siempre distancia de cualquier cable que esté en el suelo, ya que podría estar energizado. Esta situación debe ser informada de inmediato a la empresa distribuidora eléctrica o a los equipos de emergencia. En caso de una interrupción del suministro eléctrico, recomendamos mantener la calma, desconectar los artefactos eléctricos para evitar daños cuando vuelva la energía y reportar el corte a través de los canales oficiales de la empresa eléctrica. Como Ministerio de Energía, estamos monitoreando la situación junto a las empresas distribuidoras por una reposición segura y oportuna del servicio. El llamado es a cuidarse y priorizar siempre la seguridad.
0: Muy bien, palabras del seremi de Energía, Cristian Jaque, ya cuando son las 13 horas con 18 minutos.
1: Así es, pues vamos a ir a la música, pero ya en breve estamos retomando con más informaciones.

0: Vamos a continuar con las informaciones a esta hora en sesión de noticias de Radio Cariñosa 92.1 de la frecuencia modulada. ¿Seguimos o no con noticias que están muy relacionadas con el plano judicial, llamémoslo así?
1: Así es, porque vamos a contar que la Fiscalía obtiene veredicto condenatorio contra conductor ebrio que causó la muerte de una persona y lesiones en otras tres en San Carlos.
0: Vamos a señalar que la fiscal jefe de San Carlos, Tamara Cuello, obtuvo este veredicto condenatorio contra imputado que enfrentó un juicio oral por el delito conducida en estado de ebriedad, causa de muerte, lesiones graves y también lesiones leves. Es lo que especifica la información. 13:23 Antes de ir a las canciones, viene llegando justamente en este instante la noticia. Bono de invierno beneficiará a más de 63.000 personas mayores en la región de Ñuble. Reiteramos, bono de invierno beneficiará a más de 63.000 personas mayores en la región de Ñuble. Escuchemos lo expresado por el delegado presidencial regional, el señor Diego Sepúlveda, quien manifestó.
2: Desde ayer comenzó el pago del bono de invierno del año 2026, un apoyo concreto que Ñuble va a beneficiar a más de 63.000 pensionados y pensionadas con una inversión superior a los 5.100 millones de pesos. Este beneficio busca ayudar a enfrentar de mejor manera los gastos propios de la época del año y, lo más importante, llegará de manera automática, sin trámites ni burocracia. Como gobierno del presidente Kast, creemos en ayudas responsables, oportunas y sobre todo con sentido de realidad, especialmente para quienes han trabajado toda una vida y hoy más que nunca necesitan apoyo durante el invierno.
0: Totalmente de acuerdo, han trabajado toda una vida, eso manténganlo como título, ¿eh? Porque después es fácil tenerlo como eslogan. Todos los adultos mayores, que vivan los adultos mayores, venga una foto con los adultos mayores y los beneficios. Ay, no me acuerdo que yo hice un compromiso.
1: Así es, pues. Mi amiga. Y bien, son ya las 13:24, bien lo dijo usted, vamos al tema musical, pero ya en breve estamos con más informaciones por Radio Cariñosa.

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1: 14 grados, 6 décimas.
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4: La salud primaria es una preocupación central en Chile y ciertamente en la región. Es la que se entrega en nuestras postas y CESFAMS. Es la llamada primera línea de atención a los pacientes y por ello dentro de las preocupaciones del diputado Carlos Chandía está el apoyar a las comunas de Ñuble para fortalecer el sistema. Esta semana, respondiendo a un requerimiento, acompañó a los equipos de salud municipal de El Carmen y también de San Ignacio a una reunión con el subsecretario de redes asistenciales, Julio Montt, en el Ministerio de Salud en Santiago. El parlamentario conoce muy bien el tema por la experiencia que tuvo como alcalde de Coihueco durante 3 periodos, y en esos 12 años, la salud primaria o municipal fue una de sus grandes preocupaciones. Por eso no dudó en hacer puente entre el ministerio y las mencionadas comunas para conseguir avanzar en inversiones pendientes.
5: Ahora estamos con el subsecretario Julio Montt de redes asistenciales. Estuve con el alcalde de Pemuco y del Carmen viendo el tema de redes asistenciales. Así que esperemos que tenga una pronta respuesta y mejorar el tema para que podamos, de alguna manera, digamos, tener mejor atención en primaria dentro de la región de estas comunas.
4: Básicamente lo que ellos requieren es reposición de postas muy antiguas, aumento de la flota vehicular, en particular ambulancias, un bien siempre escaso, y también mejorar la seguridad en los recintos asistenciales. Otro de los grandes temas abordados en el encuentro ministerial en la capital fue el de la puesta en marcha del nuevo Hospital Regional de Ñuble, la mayor mega obra en la historia de la región, incluyendo los años en que fuimos la antigua provincia de Ñuble. En esta materia, el diputado pidió que el recinto esté a la altura de las enormes expectativas que existen por la gran inversión realizada, su imponente edificio y los elementos modernos de los cuales estará dotado, incluyendo un helipuerto elevado, entre muchos otros. El diputado Carlos Chandía Alarcón manifestó que lo que se ha conocido hasta ahora del recinto asistencial es muy prometedor para lo que se viene. A juicio del legislador, el nuevo hospital regional está llamado a ser un verdadero faro de luz en el centro-sur de Chile y un referente en atención compleja de salud. A su juicio, debe existir un antes y un después de su inauguración.

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9: Bien, ya estamos de regreso para continuar con las informaciones en la sintonía de Radio Cariñosa, Sesión de Noticias. Dirección Regional del Trabajo capacita a empresas en correcta investigación de denuncias de ley Carín.
10: Una capacitación sobre el procedimiento de investigación de denuncias en el marco de la ley 21.643, conocida como Ley Carín, dio la Dirección Regional del Trabajo de Ñuble a gremios empresariales, contadores, colegiados y dirigentes sindicales de la región.
9: ¿Quién intervino? Director Regional del Trabajo, Roberto Aguirre, expuso los recientes dictámenes sobre la reducción de la jornada laboral a 42 horas. Vamos a escuchar.

0: Consejo Tripartito Regional de Usuarios, estamos muy satisfechos por la primera actividad realizada durante el año 2026. Esta actividad consistió en una capacitación donde se abordaron dos temas principales. Lo primero fue la ley Karim, pero específicamente la redacción de los informes que realizan las empresas y que son depositados posteriormente en la Dirección del Trabajo. Quisimos nosotros entregar las observaciones, dar a conocer los errores que se cometen para que de esta forma las empresas puedan realizar de mejor forma sus investigaciones. Por otro lado, también hubo un espacio participativo respecto de la reducción a 42 horas. Se realizaron los últimos dictámenes de la Dirección del Trabajo. Se resolvieron dudas, consultas tanto de empleadores y de representantes sindicales que se encontraron presentes en esta actividad.
1: Muy bien, la palabra del director regional del trabajo, el señor Roberto Aguirre, son complementadas con la del Seremi de dicha cartera, Edmundo Novoa.
2: La capacitación de la ley Karim efectuada por la Dirección Regional del Trabajo a empleadores, contadores y dirigentes sindicales es muy importante porque apunta a la correcta aplicación de los procesos de investigación de las denuncias por acoso laboral, acoso sexual y violencia en el trabajo. Un segundo mérito de esta iniciativa, desarrollada junto con el Consejo Tripartito Regional de Usuarios, es que se inserta en el diálogo social, que es una estrategia que promueve el entendimiento como eficaz herramienta para lograr acuerdos que, en el caso de la ley Karim, mejoren los climas laborales y las condiciones de trabajo.
1: Palabras del Seremi del Trabajo, Edmundo Novoa, que nos visitó la semana anterior justamente acá, en sesión de noticias de Radio Cariñosa.
3: Continuamos con la revisión de más noticias porque presentan proyecto para fortalecer la protección de víctimas de violencia intrafamiliar y evitar su revictimización.
1: El proyecto de ley busca fortalecer la protección de las víctimas que sufren violencia intrafamiliar y prevenir esa revictimización, ya sea en los procesos judiciales, incorporando herramientas concretas que permitan garantizar un acceso a la justicia más seguro y digno. La iniciativa surge en un contexto donde las denuncias por violencia intrafamiliar han aumentado sostenidamente en el país, alcanzando cifras preocupantes en los últimos años.
3: Uno de los principales problemas detectados es que muchas víctimas abandonan sus causas debido al temor de enfrentarse a su agresor o al impacto emocional que implica el proceso judicial. Por eso, lo que estamos promoviendo es una iniciativa que busca reforzar la protección de las víctimas durante todo el proceso judicial, incorporando medidas como la posibilidad de declarar por videoconferencia, establecer horarios diferenciados y evitar cualquier contacto con el agresor, señaló la diputada Sara Concha.
1: Recordemos que es una situación bastante traumática, que nuevamente la víctima o quien ha sido atacado por violencia intrafamiliar, vuelva a recordar, vuelva a contar el mismo cuento, no faltan los reporteros que están a la salida, entonces.
3: Y una situación que se repite desgraciadamente una y otra vez. Muy bien, son las 13:42, sí, 13:42, la hora justa de seguir disfrutando de lo musicalmente preparado para hoy.

0: Muy bien, ya estamos de vuelta con ustedes. Son exactamente las 13:45. 13:45.
1: ¿Revisemos algo a nivel nacional?
0: Revisemos algo a nivel nacional.
1: Fiscalía y Policía de Investigaciones llegan al Congreso por investigación contra Camila Flores por fraude al fisco.
0: Ajá.
1: ¿Repito el titular?
0: ¿Qué pasó?
1: No, la dirigencia se realizó en medio de la investigación por fraude al fisco cercano a 300 millones de pesos y ocurre mientras Fiscalía indaga además eventuales vínculos de lobby en la tramitación de la ley de reforma notarial.
0: Y Hacienda publica decreto que podría frenar nueva alza de 35 pesos en el precio de las bencinas. ENAP comunicará esta tarde el detalle de la variación que regirá a partir de mañana. El Ministerio de Hacienda realizó un movimiento que podría frenar la nueva alza de 35 pesos en el precio de las bencinas proyectada para este jueves. La cartera publicó este miércoles en el Diario Oficial un decreto firmado por el ministro Jorge Quirós que modifica los componentes variables del impuesto específico a los combustibles a partir del día de mañana.
1: Y hablando de situación meteorológica, parece que se viene con toda la capital la lluvia durante esta jornada, porque lluvias en Santiago, más de 9.000 clientes se encuentran sin luz en la capital. La Superintendencia de Electricidad y Combustibles detalló el estado del servicio de la capital y las comunas más afectadas hasta ahora sin suministro eléctrico. Recordemos que en la zona de Lota, hoy día las imágenes muy temprano,
0: sí, tempranito,
1: eran bastante decidoras. Porque...
0: Así es, pues. Muy bien, seguimos con otras noticias ya en el ámbito nacional, porque pacientes contagiados con antivirus son evacuados de crucero mientras el buque se prepara para ir a Canarias. Los afectados fueron trasladados rumbo a Países Bajos para recibir el tratamiento respectivo. Dos pacientes con antivirus y un sospechoso de estar infectado fueron evacuados este miércoles del crucero MV Hondius rumbo a Países Bajos. El buque, en el centro de un brote mortal, permanece frente a Cabo Verde con casi 150 personas a bordo, esperando para dirigirse al archipiélago español de Canarias.
1: Una noticia bastante trágica, revelan cruda teoría de las amigas de joven que apareció asesinada en Quinta Normal. Tuvieron que desaparecerla. Amigas de la joven que mantuvieron conversaciones con ella hasta el día en que se perdió su rastro, expusieron sus teorías sobre qué pudo haber pasado y apuntan a que pudo haber escuchado algo que no tenía que escuchar.
0: Lamentablemente, Juan Carlos. 13:48. Estamos también compartiendo de buena música a esta hora de la tarde en Sesión de Noticias. No lo olvides.

0: Vamos a entregar ya en la parte final de sesión de noticias el día de hoy, continuando con la actualidad a nivel nacional. Alertan venta de fentanilo en Feria Libre de la Comuna de Independencia, allá en la región metropopolitana. Entre diferentes medicamentos, inspectores municipales de la Comuna de Independencia incautaron la denominada droga zombie en una concurrida Feria Libre. El decomiso generó una alerta por su alta adicción y peligro de muerte.
1: Exactamente, ya las 13 horas con 52 minutitos, 13 con 52, ya comenzamos, Juan Carlos, a despedir, ¿verdad?, lo que es sesión de noticias a través de Radio Cariñosa, como siempre, agradeciendo a todas las personas que hoy día nos acompañaron.
0: Nos acompañaron, han estado con nosotros y van a continuar en la Radio Cariñosa.
1: Así es, porque ya llega, tengo entendido, Junji en el corazón. ¿En breve? Sí, en breve. Sí,
0: en breve.
1: Ah, muy
0: ahí
1: bien.
0: Ahí Cristian pues. Jara está haciendo los últimos ajustes.
1: El tío Cristian.
0: Sí, el tío Cristian.
1: El tío Cristian, sí, pues está ahí
0: tío
1: preparando
0: Christian,
1: todo.
0: Tío Cristian, que ahora es concejal del pueblo.
1: Exactamente.
0: Gracias, que tengan una excelente tarde.
1: Muy bien, pues.

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0: ¿Qué hora es, cariñosa?
1: Es la 1:00 p.m, 58 minutos.
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6: ¿Cómo están? Bienvenidos a un nuevo programa más de motivación, de desarrollo personal. Soy el coach y periodista Joaquín Pincheire. Te voy a acompañar durante estos minutos para hablar de motivación, bienestar y salud integral. Como siempre, con la buena música y con sus mensajes al más 569-749-5285. Más 569-749-5285. Estamos con ganas arrancando nuestro programa de hoy. 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Comenzamos nuestro programa de hoy. Bienvenidos.

0: Y hoy día tenemos un tema súper importante para hablar con cada uno de ustedes, que es los patrones emocionales de tu familia. Claro, porque nosotros tenemos patrones emocionales. Nuestra familia hereda varias de las emociones. Y claro, cómo se expresen y gestionan las emociones en tu familia puede hacer que termine repitiendo patrones poco funcionales. Hoy día vamos a conocer cómo tu familia y las emociones de tu madre o tu padre pueden afectarte. Y vamos a hablar sobre esto que es súper importante. Y más allá de que estés o vivas o estés en comunicación con tu familia o con tu madre o tu padre, esto se va transmitiendo desde nuestros genes, ¿ya? De hecho, nuestra familia y toda su dinámica nos afecta más de lo que imaginamos. ¿Alguna vez te has visto tratando a tus hijos tal y como te trató tu madre? Claro, y aunque dijiste a lo mejor no hacerlo, ¿te has visto expresando el enfado, la tristeza igual que lo hace tu padre? ¿Has visto reflejado en tu pareja los mismos problemas que sufrieron sus progenitores? Vamos a estar hablando de eso y mucho más. ¿Y saben qué? Esto es algo muy común, pero de lo que no siempre somos conscientes, y ese es el tema. O quizás sí lo somos, pero no sabemos cómo frenar ese ciclo. Por esto queremos hoy día hablar sobre esto y de hecho vamos a proponer algunos ejercicios que son súper simples para que uno vaya descubriendo los patrones emocionales de tu familia. Así que no te puedes ir de la sintonía si a ti te gustan estos consejos. Uf, hoy día sí que tenemos un programazo para que tú no te puedas perder. Vamos a la pausa musical. 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Pausa y ya estamos de vuelta.
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Seguimos junto a ustedes aquí en tu radio, en tu programa de motivación. Soy el coach y periodista Joaquín Pincheira, te acompaño a esta hora. Claro, siempre esta hora la dejamos para hablar de desarrollo personal, de motivación, de cosas que realmente sean un aporte para todos nuestros auditores. Hoy estamos hablando de la herencia emocional que tienen nuestras familias. Y claro, esto no es algo muy consciente, o quizás sí lo somos, no somos conscientes de esto, pero no sabemos muchas veces cómo frenar el ciclo y cómo nuestras familias también nos heredan las emociones. De hecho, esto no es solo la mitad del camino, ya que una vez que seas consciente tendrás que pasar a la acción para poder ver cambios. No obstante, entender de dónde vienen nuestras reacciones, por qué nos sentimos de un modo determinado y cuándo se gestaron nuestros mecanismos de defensa puede hallarnos el camino para convertirnos en la persona que queremos ser. ¿Cómo te afectan los patrones emocionales familiares? El hecho de que te veas en ti las actitudes, pensamientos y reacciones de tus familiares no es una mera cuestión de azar. De hecho, hay varias vías por las que heredamos esos patrones. Ya, de hecho, nosotros heredamos gran parte de las emociones de nuestra madre cuando ella estaba embarazada. De hecho, hay una gran porción de la genética. Por ejemplo, se estima que alrededor del 30-40% de la predisposición a padecer ansiedad o depresión viene determinada por los genes. Así, la persona puede heredar una tendencia a reaccionar de forma desproporcionada ante determinados estímulos. Basándonos en esto, puede que seas tan aprensivo como otros o otros familiares, que tiendas a preocuparte tanto como ellos o que tenga dificultades parecidas para gestionar la tristeza y la pérdida. De hecho, el ambiente también juega un papel crucial, y que es el modelo que recibimos en la infancia y las experiencias tempranas. Aquellos adultos más relevantes para ti en tus primeros años te mostraron cómo relacionarte con el mundo, cómo interpretar lo que ocurre, cómo reaccionar ante ello. 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Yo quiero que usted nos mande un mensaje al 97495285, al 97495285. Hoy día hablando de este tema maravilloso, mira, aquí nos llega Marcela, dice: gracias Joaquín por tu programa, gran tema de los patrones emocionales. Sigue, por favor, porque quiero saber por qué tengo algunas actitudes, de dónde las heredé. Mira, gracias Marcela. 97495285 es el teléfono de Plenamente, de nuestro programa, y del movimiento Plenamente también. Bueno, vamos a detectar e identificar los patrones emocionales de tu familia, ¿ya? Hay que siempre ir evaluando, ¿ya? Miembros de la familia, qué emociones hay que evaluar de alguna u otra manera. Hay que darnos cuenta de dónde expresamos algunas emociones. Vamos.

0: Vamos a la pausa musical y seguimos junto a ustedes en nuestro programa de desarrollo personal hoy día, hablando de esta herencia emocional que nuestros padres nos heredaron. Vamos a la pausa y ya estamos de vuelta.
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Nuestro programa, como siempre, en tu radio favorita. Soy el coach Joaquín Pincheira. 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

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Seguimos con más canciones a esta hora. Hoy hablando de un tema especial sobre desarrollo personal.

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Hoy día, hablando de patrones emocionales, bueno, vamos a hablar un poquito de cómo detectar las emociones. Puedes incluir todas las que quieras, pero conviene comenzar con las emociones básicas, como la alegría, la tristeza, la ira y el miedo. También puedes añadir aquella emoción que creas que constituye un problema en tu familia. Observa esas emociones en tu padre, en tu madre, en tus hermanos. Eso es súper importante. De hecho, con estos datos puedes diseñar un cuadro, una tabla y observar las emociones de tu familia e ir anotando, ¿ya? Por ejemplo, tú puedes ver al abuelo, ¿ya? Ese que a lo mejor vive contigo, o ese que te crió, o el que estaba contigo mientras crecías. De hecho, lo importante es que incluyas un análisis. Describe cómo cada persona se relaciona con esa emoción en particular. Eso es súper importante también. Para tener una mayor información, anota la forma en que esa persona expresa esa emoción y el modo en que reacciona cuando la expresan otros. El madre, el padre, es súper importante. Entonces, mis queridos, siempre es bueno entender que somos gran parte de la gente que nos rodea. Repito, somos, en personalidad, gran parte de la gente que nos rodea. Y ahí viene este gran desafío, gran desafío, que es poder cambiar nuestra vida, poder darnos cuenta, convertirnos en personas conscientes de las emociones. Vamos a la pausa, ya estamos de vuelta. Soy el coach y periodista Joaquín Pincheira, y hoy hablando de los patrones emocionales.

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1: 13 grados. 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

en China, nos habla, y de repente nos habla sin tener razón, así que cuidado con eso. Hoy día estamos hablando sobre los patrones emocionales de nuestras familias, y ten en cuenta que no se trata solo de buscar coincidencias, sino también de entender las repercusiones de los actos de cada uno. Por ejemplo, si tu padre aplicaba la ley del hielo ante sus enfados, probablemente aprendiste que expresar esa emoción podía llevarte a ser rechazado o a perder el amor de los demás. Por esto comenzaste a guardarlo para ti y ser dócil y complaciente. A partir de este punto puedes iniciar los cambios que consideren necesarios, ¿ya? Lo importante es que tú vayas observando todo lo que pasa a tu alrededor, y si tú eres padre o madre, la idea es que tú no repitas estos patrones que finalmente también van en la genética de cada uno. Así que cuidado con repetir aquellos patrones que muchas veces no nos ayudan y que simplemente son repetición de nuestra familia o quién sabe también de la gente que nos crió. ¿Podemos cambiar? Sí, podemos cambiar. ¿Podemos quebrar? Eso sí. Yo creo que hay que recondicionar nuestras emociones y hacer una reforma emocional, ¿ya? Este despertar que muchas veces necesitamos para alcanzar el éxito. Soy el coach y periodista Joaquín Pincheira, y siempre a esta hora estamos con mensajes de motivación, consejos y mucho más. Escríbeme al +569 749 50 285, +569 749 50 285. Vamos a las canciones y ya estamos de vuelta.

Seguimos junto a ustedes a esta hora de la tarde. 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Muy bien, hoy día estamos ya terminando nuestro programa de hoy. Hoy día estuvimos hablando de los patrones emocionales, estas estructuras psicológicas que se forman a lo largo de la vida de una persona y que finalmente son influenciadas por experiencias pasadas, relaciones interpersonales, contextos culturales. De hecho, los patrones determinan cómo una persona reacciona emocionalmente ante diversas situaciones, afectando su comportamiento y sus decisiones. Los orígenes de los patrones, como ya lo hemos visto, se desarrollan principalmente en la infancia, cuando las experiencias vividas y las interacciones con los cuidadores moldean la percepción del mundo. Y tienen un impacto gigantesco, los patrones emocionales en la infancia. La importancia de la terapia en el trabajo con los patrones emocionales siempre es súper, súper importante. Así que espero que este programa siempre te haya ayudado a poder reflexionar más sobre tu psicología, tu mente, tu vida y, por supuesto, tu desarrollo personal. Muy bien, nosotros dejamos hasta aquí el programa de hoy. 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Gracias por la sintonía. Nosotros nos reencontramos en otro programa que...

0: ¿Qué hora es, cariñosa?
1: Son las 2 de la tarde, 58 minutos.
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9: Hola, hola, muy buenas tardes a todos y todas quienes nos sintonizan en nuestra radio cariñosa. Estamos aquí como cada día ya miércoles a eso de las 15 horas para llegar hasta sus hogares, sí, porque como siempre lo mencionamos, lo indicamos y lo decimos con firmeza, usted no está sola. Si es cuidador, si es cuidadora, si es madre, padre, si está a cargo de su nieto y usted es tío, aquí estamos nosotros con esos consejos para orientarlos en ese espacio tan cálido que es su hogar. Así que no se vaya de la sintonía, estamos con ustedes en Junji, en el corazón de la primera infancia. Y como siempre, no he venido sola, estoy con una colega, con ella vamos a abordar el tema la comunicación efectiva en la primera infancia. ¿Y saben qué es lo importante de este tema? Que la comunicación es tan importante en nuestra sociedad que también es para ustedes los que cuidan. Para los que cuidan es importante que hablemos de este tema porque sabemos que criar no es simple, sabemos que criar no es fácil, así que en el día a día ahí suele haber cansancio, fatiga y el estrés, que eso es últimamente ya, se puede decir, ya está en boca de todo, es como la moda, pero la idea es que nosotros podamos y aprendamos cada día a combatirla con diversas orientaciones, que estemos atentos a los profesionales que nosotros traemos todos los días miércoles a las 15 horas para que nos puedan también con su expertise hablarnos, indicarnos, decirnos ahí, apoyarnos en esa área más compleja de la vida con nuestros niños y niñas. Así que no estoy sola, lo dije, Fanly es mi colega, Fanly Moncada, que es trabajadora social y trabaja como asesora en Junji Ñuble. Bienvenida a nuestro programa Junji en el corazón de la primera infancia, Fa.
10: Hola, Valecita, muchas gracias por la invitación. Aquí estoy de nuevo repitiéndome el plato.
9: Claro, sí, que sí.
10: Sí, hace no mucho estuve por acá. Gracias por la invitación. Qué linda frase. Usted no está sola. Qué importante escuchar eso en casa para las mamás, para las abuelitas, para las cuidadoras, que se hacen acompañar hoy día por la radio y que nos están escuchando. Sí. Qué lindo. Usted no está sola. Hoy día la acompañamos nosotras y otro día la radio cariñosa con otros invitados, con otros temas.
9: Así es. Así que es importante la comunicación, Fa, y no solo para hablar, porque hablamos de comunicación y solemos pensar que simplemente al hablar, pero no. Es escuchar, es comprender, es validar y construir ese vínculo seguro desde el principio, de los primeros años de vida. Entonces, creo que tú nos cuentes, antes de que entremos ahí de lleno a nuestro tema, quiero que me hables un poquito de ti. Cuéntame de ti para que nos podamos conocer, si tuviste la oportunidad de estar en otro lugar trabajando, y si también tienes ahí en casa alguna regalona o regalón.
10: Son hartas preguntas en una. Me están
9: invadiendo.
10: Me están estafando, era más de una pregunta. Bueno, contarte, Vale, que, bueno, me presentaste, soy trabajadora social, me he especializado en algunos temas, por ahí tengo algunos estudios con temas que me han gustado, que me han logrado motivar a seguir estudiando. La comunicación me gusta mucho. No sé si es lo mejor que hago, pero me gusta muchísimo. Trabajo hace más de 13 años en infancia. He pasado por otros trabajos, he trabajado en otros servicios, todos ligados a la infancia, todos lindos programas, lindos subsistemas. Y Junji me gusta particularmente por este acercamiento que tenemos con los niños cuando vamos a visitar los jardines, cuando los niños se acercan a saludar, cuando te dan ese abrazo espontáneo, ese beso, eso cuando te revisan las pulseras. ¿Qué es esto, tía? ¿Qué es esto? Así es que, ¿qué te digo? Cada día más encantada con Junji, más encantada con la infancia. Yo tengo también ya no es infante. Mi preadolescente, tengo una pequeñita de 12 años que es mi motorcito y con ella la comunicación está empezando a tornarse un poco compleja.
9: Ay, la edad puede ser.
10: La edad, sí. Sí, ahí hay que hacer uso de varias herramientas, el parafraseo, el habrá entendido lo que le dije, son muy importantes las miradas, los tonos, la oportunidad en el momento cuando uno se lo dice, es todo muy importante. Yo más adelante te voy a preguntar el porcentaje de lo que hablamos, de un 100% de lo que comunicamos. ¿Cuánto es hablado? Y ahí vamos a ir. Sí, sí, por ahí nos vamos a ir sorprendiendo con algunas cosas de la comunicación, porque la gente tiende a pensar que la comunicación es muy fácil porque dicen, bueno, nosotros prácticamente lo hacemos por inercia. Hablar lo hacemos por inercia y es una condición del ser humano, pero comunicarse no es tan
9: totalmente
10: fácil.
9: Diferente.
10: Comunicarse es un arte.
9: ¡Ah, qué bonito suena! Sí. ¡Qué bien, Fa! Mira, por ahí me contaron algunas directoras de algunos jardines infantiles, donde yo tuve la oportunidad también de ir para invitarlas a este programa, que parecías educadora de párvulos.
10: Ah, muchas gracias.
9: Sí, me contaron que tenías una llegada muy linda con cada uno de los niños. De hecho, se destacaba mucho en ciertas ahí, me contaron algunas experiencias, y que eras una niña más. en sala. Así que qué bien que podamos contar contigo, Fa, en este espacio de Junge en el corazón de la primera infancia, con personas que aman lo que hacen y que estamos dispuestas para ayudar y para apoyar, para orientar al que lo necesita. Sí. Así que vamos a ir a nuestro tema del día de hoy. Y sí, la comunicación efectiva. Entonces me gustaría saber, en CIFA, para aquellos que nos están escuchando, cuéntame qué es lo que es la comunicación efectiva en sí, de qué se trata. Dijimos anteriormente que no es solamente tomar un teléfono y hablar, mirarte y decir que te necesito, ven acá, es más allá. Queremos saber un poquito más ahí del tema.
10: Bueno, la comunicación efectiva, básicamente, mira, vamos a hablar del concepto primero de comunicación. La comunicación no es lo mismo que el habla, ¿ya? Si bien es cierto, a lo mejor la mayoría, ¿cierto? A no ser que tenga alguna dificultad, alguna condición, ¿no es cierto? Todos podemos hablar. Unos más, otros menos, en mi caso más. En tu caso, menos que yo, ¿ya? Pero esa es el habla. Pero la comunicación es un arte, como te decía, no todo el mundo tiene la capacidad de comunicarse o la intención de comunicarse.
9: Claro.
10: Mira qué importante.
9: Ahí hay un punto importante.
10: Porque para comunicarse yo tengo que tener una intención comunicativa. Mm. Hay gente que no tiene la intención comunicativa, ¿no es cierto? Y que muchas veces tiene solamente la intención de vaciamiento, de entregar un mensaje. ¿Has escuchado cuando la gente dice, no sé, yo dije nomás, pues si entendió, entendió, y si no entendió lo que yo
9: supuesto.
10: Le dije, no...
9: Sí, lo he escuchado más de...
10: Ya, entonces ahí tú ves claramente que no hay una intención comunicativa, que la intención era un vaciamiento, y que también es válido porque hay gente que quiere contar lo que le pasa, expresar su molestia, ¿no es cierto? Pero para que exista una comunicación yo tengo que tener una intención, tanto de emitir un mensaje como de recibirlo. ¿Ya? Entonces, eso es sumamente importante. Y para que sea efectivo, yo tengo que entender al otro, y para eso hay ciertas herramientas.
9: ¿Ya?
10: ¿Ya? Efectivo es cuando algo es real. Yo logré entregar el mensaje. Entonces, ¿cómo yo puedo comprobar que logré entregar el mensaje? Parafraseando, por ejemplo, cuando digo, entonces yo entiendo que tú lo que me quieres decir es tal, ¿ya? O, por ejemplo, quien es... Yo, por esas cosas de la vida, he hecho clases, no soy pedagoga, debo decir que solo de patúa nomás he hecho clases. Uno, de mala manera, le pregunta a los alumnos, ¿entendieron? Dejando la responsabilidad en el otro. Cuando si yo estoy comunicando, si yo estoy entregando un mensaje, la responsabilidad de que se entienda lo que yo quiero entregar, que sea efectivo, esa responsabilidad se asienta en mí. Por lo tanto, la pregunta no es ¿entendieron? Es ¿me di a entender? ¿Me expliqué bien?
9: Me hace recordar mi infancia, mi no sé, el colegio, el instituto, y claramente que no había escuchado esa... No me di a entender, sino que nos decían... ¿Entendieron la materia?
10: Sí, o a veces tercerizando, así como ¿se entendió?
9: Claro.
10: ¿Se entendió? Así como ¿se entendió quién? O cuando la gente dice, no, sí se entiende. Pero póngale sujeto, ¿se entiende o te entiendo? Es claro hacerse un poquito cargo. Ahora, viendo en la primera infancia, es difícil que yo pueda parafrasear o preguntarle a un niño si yo me di a entender, porque ya lo estoy complicando. Pero sin embargo, los adultos muchas veces no nos ponemos a la altura de los niños, cosa que entendió muy bien Montessori.
9: Claro.
10: Cuando quiso hacer las cosas a la altura de los niños. Entonces, en este caso de la comunicación, es ponerlos a la altura de los niños y preguntar o hablarle fácil. Mm. Por ejemplo, yo tenía una amiga, la tengo todavía, y cuando uno de sus chiquititos estaba muy pequeñito, le decía, el niño hacía algo y le decía, ubícate. Entonces, ubícate. Y el niño, ¿qué iba a entender por ubícate? Entonces es distinto cuando nosotros le damos instrucciones claras a un niño, ¿ya? O pórtate bien. ¿Pero qué significa para un niño portarse bien?
9: Si es niño.
10: Es niño. Entonces, ¿cómo se portó? Como niño. Uno tiene que ser claro en entregar el mensaje. ¿Qué es para ti? ¿Qué estás pidiéndole al niño que signifique para ti portarse bien? Perfecto. Que no se saque los zapatos... Que no se meta el dedito a la nariz, que no grite, que no salte. Seamos un poco más claros, seamos consecuentes, con la cara y con lo que estoy diciendo.
11: Eso es importante, ¿eh?
10: Pero la cara. ¿Cuántas veces no ha pasado que los niños preguntan, ¿estás enojada, mamá? Y ahí uno se da cuenta que tiene el rictus de enojo, que llegó seria, que a lo mejor no llegó tan cariñosa, tan dispuesta, y los niños, ¿estás enojada, mamá?
11: O si estás contenta, mamá, te dicen, avísalo a tu cara.
10: Claro, ¿estás bien? Sí, súper. Comunícale a tu cara.
11: Sí.
10: De eso más o menos se trata el cuando yo hablo de una comunicación efectiva, de una intención, de querer comunicarse, de querer estar.
11: Perfecto. Y FA con las familias, en este caso, en los jardines infantiles y todo, también ellos tienen parte en algún comité, hablan con la familia, porque esto es muy importante, lo que estás mencionando suele pasar en nuestra sociedad, que estamos tan acelerados que hacemos todo, ya, viene tarea 1, 2, 3, hacemos todo lo que hacemos diario, pero es importante señalar este tipo de taller en los jardines infantiles, decirle a los padres que estén atentos, que observen a su hijo, y si le van a decir algo, no mirando al televisor, ni pelando una papa, mirando la comedia, ya, ven para acá, no, sino que esa comunicación sea totalmente efectiva.
10: Mira, yo trato de acompañar lo más que puedo a los jardines que asesoro, y de participar básicamente en las reuniones de apoderados y en las entrevistas también. Siempre me estoy ofreciendo para hacer este acompañamiento, porque entiendo que la relación entre personas siempre es lo más difícil, lo más complejo. Somos humanos, a veces no tenemos buenos días, a veces los apoderados llegan con más que una problemática, más que una preocupación, y básicamente ven a las tías de los jardines, a la educadora de párvulo, como la especialista en niñez. Entonces yo les doy algunos tips y les comento varias cosas en las reuniones, y cuando les digo que hablen con sus hijos, les digo algo que no es de mi autoría, no, para ser sincera no me acuerdo dónde lo leí, pero siempre les digo que hablen con sus hijos, pero que los escuchen con los ojos.
11: ¡Ah, qué bien!
10: Entonces, cuando... Porque esta historia es como más o menos así, que un niñito le estaba hablando a la mamá, y la mamá estaba con el teléfono en mano, estaba preocupada de otra cosa. Entonces el niño le dice, pero mamá, escúchame con los ojos. Es como, mamá, mírame. Mírame, qué fome, ¿no es cierto?, cuando nosotros nos estamos comunicando y la otra persona dice, no, háblame nomás, si estoy pendiente.
11: Sí.
10: Nosotros los adultos también queremos que nos escuchen con los ojos, pero qué importante hacerles hincapié a los papás que cuando escuchen a sus hijos los escuchen con sus ojos, que demos tiempo de calidad, que si bien es cierto, a lo mejor no vamos a poder estar 2 horas con los hijos después que llegamos del trabajo, pero que sí, a lo mejor vamos a estar 15 minutos o 20 minutos y que estemos ahí, presencia presente.
11: Ajá.
10: Escucharlo con los ojos, sin el celular, sin ponernos en modo automático, hacer las cosas. Y si ya no hay opción, si tenemos que hacer sí o sí las cosas de la casa, que los incluyamos.
11: Claro que sí, es importante.
10: Qué felices son los niños cuando uno les pide ayuda. Oye, ¿me traes esto? ¿Me ayudas a hacer esto? Oye, anda, ay, o cuando los contentamos con pequeñas acciones que los distraen un poco de lo que están pidiendo en ese minuto. Yo a mi hija, cuando de repente se ponía un poco inquieta o algo, dice, ¡uy, el gato! ¿Ah? ¡El gato!
11: Llamaste automáticamente esa atención.
10: ¡Gato! ¡No había ningún gato! Y no era que yo la quisiera engañar, sino que es cambiar el foco. Si yo voy a hacer algo, a lo mejor peligroso, con fuego en la cocina, no le voy a decir que esté conmigo. Entonces, en ese minuto a lo mejor le digo, oye, ¿me traes los juguetes? Tráeme los juguetes mientras, para que después que la mamá termina acá, jugamos allá. Hacerlos parte de nuestra vida y con esta comunicación rica, que es con la mirada, que es con es con un abrazo rico, que libera endorfinas, que libera dopamina. Aquí estoy, porque yo no voy a poder tener una comunicación compleja con un niño.
11: Claro.
10: Pero si yo no le doy ese abrazo que le doy todos los días, a lo mejor el niño va a saber que algo pasa.
11: Y estamos hablando de comunicación de una manera diferente.
10: Sí, porque nosotros con nuestros afectos nos comunicamos a través de los abrazos, nos comunicamos a través de los ojos, con el tono de la voz. Comunicamos, nosotros comunicamos con todo. Tú hoy día me comunicas con los colores que estás ocupando.
11: Que hace frío, estoy muy tapada.
10: Pero claro, o sea, yo te veo claramente y yo sé que tú tienes frío.
11: Claro.
10: ¿Ya? Yo veo tus aros y me estás comunicando. Yo veo cómo tú estás peinada y me estás comunicando. Yo veo tu carita sonriente y me estás comunicando. Y yo eso todo lo puedo estar interpretando. Como tú te sientas.
11: Claro que
10: sí. Todo comunica. Todo comunica. A ver, arriesguémonos. De un 100% comunicación, ¿cuánto comunicamos con el habla?
11: ¡Ay! ¿50? ¿No? ¿Menos? ¿30? ¿Sí? Don Cristian dice acá el 30.
10: 30 y 70, dice. ¿Quieren saber la verdad?
11: Sí, por favor, estoy intrigada.
10: Y búsquenlo, ¿ah? Para que no me dejen mal. Don 7%.
11: ¡Ay, no!
10: 7%.
11: ¡No!
10: ¿Sí?
11: La nada
10: todo
11: misma.
10: Lo demás tiene que ver con el tono de voz, con el timbre de voz, con la forma en que yo gesticulo, con la velocidad del habla, con todo. Todo comunica. Todo comunica. Yo hago este ejercicio y les llevo un taller a los equipos de los jardines y les gusta mucho porque yo les actúo ahí. entonces, por ejemplo, yo digo, no es lo mismo que usted le pregunte a una mamita, mamá, ¿todo bien? ¿Alguna novedad el fin de semana? ¿No es cierto? Queremos saber. No porque las tías sean copuchentas, siempre lo digo, es porque es necesario saber si durmió bien, si comió bien, si no, si puede estar incubando algo, etcétera, etcétera. Ya, a decir lo mismo, ¿todo bien? ¿Alguna novedad?
11: Ay.
10: ¿Te fijas que dije lo mismo?
11: No me dan ganas de
10: responder. ¿Pero con otro tono?
11: Sí.
10: Entonces ahí está cuando nosotros decimos, es que me dijo esto, pero me miró así, me escuchó así, se movió así y hizo asá.
11: Oye, y Fa, si tú lo miras desde este punto de vista, esto puede generar grandes problemas, pero grandes, ¿sí? Cuando ni siquiera la verdad es que tenías que estar metida en un problema grande, sino que fue por la mala manera de comunicación, la mala manera de comunicar. Y, por ejemplo, a través de los teléfonos celulares, cuando tú ves el WhatsApp.
10: Ah, no, qué problema.
11: Yo puedo decir, acércate aquí.
10: Acércate aquí.
11: Ay, Dios mío.
10: Es que el tema del WhatsApp, teniendo para enviar un mensaje de voz, la gente lo escribe.
11: Claro.
10: Y el tono se lo da quien lo lee.
11: Así es.
10: ¿Y qué cantidad de problemas se hacen con el WhatsApp? Porque, insisto, si yo estoy enojada, lo voy a leer con un tono de enojo. Si estoy feliz, lo voy a leer con un tono de feliz. Y así, con las diferentes emociones. Entonces yo les digo a las chiquillas de los equipos educativos que tengan cuidado con el WhatsApp. Porque si bien es cierto, sí, es una herramienta de comunicación muy rápida y masiva, ¿no es cierto?, cuando estamos en estos famosos grupos.
11: No obstante.
10: ¿Ya? No obstante, me puede generar muchos problemas.
11: Sí.
10: Y de un 100% de problemas que nosotros tenemos en la vida diaria, yo te podría decir que, arriesgándome a estar en lo incorrecto, pero acercándome al porcentaje, yo te diría que un 90% y tal vez un poquito más son problemas de comunicación y no problemas reales. Porque es que me dijo, es que yo creí, es que tú me dijiste, es que yo entendí, o es que no me dijo, ¿ya? Y tiene mucho que ver también con el me. Sí, el culpable me. No me saludó. Digo, no personalicemos. No saludó. No es algo personal. Es que no me prestó. No prestó. La gente se hace cargo muchas veces de las emociones y a lo mejor de un mal día del otro. Entonces hay que despersonalizar algunas cosas y personalizar otras. Dejar un poquito el WhatsApp. Yo en mis tiempos, cuando había teléfono de casa, nadie avisaba ni decía, ¿te puedo llamar tal día? Pero fíjate que hoy día se produce eso bien especial, que la gente se comunica primero por WhatsApp. Uh-huh. Hola, ¿cómo estás? ¿Te puedo llamar? ¿Te has dado cuenta de eso?
11: Sí.
10: Y mucha gente, yo creo que usamos más plan de datos que de llamada.
11: Sí.
10: Entonces estamos dejando en manos del WhatsApp algo tan rico, algo que nos produce bienestar. El
11: toda
10: escuchar
11: la
10: voz del otro, el sentir esa cercanía, el sentir ese afecto, cómo nos tranquiliza la llamada de un ser querido o de alguien cercano cuando estoy en problemas y me llama y me dice, aquí estoy.
11: Mira que viene
10: no es lo mismo que por WhatsApp.
11: Un mensaje bastante importante para nuestra familia y para quienes nos escuchan, nuestros auditores, que sí, creo que también es como dijo mi abuelita, ese palo me ha llegado.
10: No, pero yo no vine a dar palo, vine a dar alguna idea, alguna herramienta.
11: Porque sí, creo que es importante el llamar y uno opta por lo más rápido. Ya, rápido y después me responde y después lo leo. Ya, me tendrá que responder. Y va a estar la respuesta en el teléfono, así que ya, y sigo haciendo lo otro. Pero no, hay que poner un alto. Y qué rico es darse cuenta a tiempo para que puedas enmendar aquello que estás haciendo equivocadamente. Tienes también esa opción de hacerlo. Así que es importante, y creo que no solo para mí, yo creo que para muchos que nos están escuchando, va ese consejito y esa llamada, ese alentarnos a llamarnos. Por último, si era tan chiquitito, no importa, pero te sirvió para escuchar al otro y para saber cómo está. Porque frente a esa llamada puede que tú te enteres de algo importante que esa persona necesitaba también comentarlo, pero no había comunicación.
10: En el tono de voz uno percibe.
11: Claro.
10: Amiga, ¿cómo estás? Bien.
11: Todo bien.
10: Y algo pasa ahí. Pero por WhatsApp no se ve.
11: No se ve.
10: No se escucha, no se oye padre.
11: Sí. Qué bonito al punto que hemos llegado. Y yo voy a pedirte, Fa, que por favor nos quedemos intactas, porque vamos a ir a una pequeña pausa musical y ya volvemos con Junge en el corazón de la primera infancia.

0: Y estamos de regreso con cada uno de ustedes en Junji en el corazón de la primera infancia. Y para los aquellos que se están ahí, están sintonizando Radio Cariñosa en su programa Junji, le comentamos que estamos hablando con Fanly Moncada. Ella es trabajadora social, asesora de Junji Ñuble, con quien estamos compartiendo este tema de la comunicación, la importancia de la comunicación, que hoy en muchas ocasiones se ha perdido esa manera de comunicar efectivamente, y poder, la verdad es que, como decíamos anterior, Fanly, le vamos a contar a nuestros auditores que debemos escuchar con nuestros
1: ojos.
0: Así que estamos ahí conversando este tema. No se vaya de la sintonía. Mire qué importante, para que usted tenga herramientas para comunicarse con sus niños, para su familia, para sus hijos, niños, niñas. Y la verdad es que en nuestra sociedad, en nuestro entorno en el que nos relacionamos y convivimos a diario. Fanly, mira, quiero ahí salir de algunas dudas. Y me gustaría que pudieras compartir con nosotros esta respuesta a esta pregunta. En la rutina diaria usamos frase, mira, como apúrate, apúrate. Ay, ya, cállate, generalmente. Uh-huh. Y a veces lo decimos. Son expresiones normalizadas, pero pocas veces flexibilizamos frente a esta, sobre el impacto que puede tener sobre el otro. Porque lo repetimos una y otra vez y al final es como que lo normalizamos. Y la pregunta es, ¿qué efectos concretos tiene este tipo de comunicación, por ejemplo, en los niños? Si yo menciono un cállate, un apúrate, háblanos un poquito, por favor, de esta. Respóndenos esta pregunta, por favor.
1: A ver, el cállate y el apúrate. El cállate es súper violento. Claro. Es súper violento porque no es lo mismo decir cállate a decir guardemos silencio. ¿Ya? Por ahí había una canción de La Lechuza.
0: Ay, sí.
1: Que le dicen a los niños, cantan La Lechuza. Creo que ya no se ocupa. Pero es una manera súper respetuosa de pedirle al otro que guarde silencio, que hay que escuchar. Porque el cállate es violento. Te cierra. Las posibilidades, cierra la comunicación. Eso es una instrucción, como lo decía recién, muy violenta, y la verdad que pretende es de un trato escolarizante. Es de un trato violento, que claro, es altamente probable que los niños reaccionen de manera positiva, o sea, que hagan caso. Pero no porque entiendan que tienen que guardar silencio, no porque están entendiendo el contexto, sino más bien por miedo, por una instrucción dada tan vehementemente. Ya, el apúrate me da pena porque cuando lo hacemos con niños tan pequeños, se me viene automáticamente a la cabeza cuando veo a las mamás que andan en el centro. No las estoy juzgando, solamente voy a hacerle generar este cuadro mental de cuando las mamás andan con los chiquititos y los llevan como colgados de un brazo. Sí. Y los niñitos van como levitando porque apenas tocan la punta de sus pies. Sí. tocan la calle, tocan el pavimento y van así como colgando. Y la mamá, apúrate, y van muy apurados. Eso me genera mucha pena, porque la verdad que yo, cuando voy a hacer algún trámite, me canso en el centro, me aburro, me agoto, porque mucha gente, o hace calor o hace frío, y uno va a hacer el trámite porque está obligada. Entendiendo que el centro de Chillán no es tan grande como otras capitales y qué sé yo, pero igualmente no vamos a comparar 10 cuadras de caminata tuya a 10 cuadras de un pequeñito de 2 años, 3 años, 4 años, 5 años, y más encima con esta instrucción de apúrate, apúrate. ¿Y apúrate para qué? Si para mí no tiene el sentido que tiene para ti el ir caminando, el andar en el centro. Yo entiendo, no estoy juzgando. Yo sé que hay mamás que salen con los niños porque no tienen con quién.

0: Bueno, y como dijo Maturana, el lenguaje construye realidades. Hay frases, hay etiquetas mucho, mucho más violentas, dolorosas, las estamos viviendo hoy día. Basta ver las noticias, basta ver los medios digitales, leer ciertas noticias de bullying, donde con palabras etiquetamos a una persona. Si tú, no sé, te demoraste, no, te demoraste, esa es la acción. No es que eres torpe, no es que eres... que andas con modorra, que no sé qué. Entonces, acostumbramos a etiquetar. ¿Y qué impacto genera esto en los niños? Porque sí, yo claramente. Lo estoy etiquetando y lo estoy marcando. Es como cuando antiguamente decían, no, si este niño no aprende, porque este niño es tonto. Cuando habla delante de los niños, cuando se dice, no, pues si este niño no come nada. Y yo como niño, miro, no voy a hacer ni un esfuerzo, pues si ya están diciendo que no como nada. No, si este niño es terrible, no tiene forma, no tiene agarradero. Entonces, ojo, porque en los tiempos que a mí me criaron, estaba un poco dividido el espacio entre grandes y chicos. Ya no dividido al punto de que teníamos que comer aparte, porque años más atrás sí era así. Los adultos no compartían la mesa con los niños y qué sé yo. Pero sí, por ejemplo, yo recuerdo que mis papás tenían mucho cuidado en no tener conversaciones de adultos delante de nosotros. Y estoy diciendo conversaciones de adulto, desde hablar de platas, de cuentas, de responsabilidades, de preocupaciones, de noticias terribles. Hoy día, por lo que yo he visto, los papás no tienen tanto cuidado. Es como que los niños, los pequeños de la casa, se suman a todo tipo de conversaciones, escuchan todo, más el acceso que tienen en las redes, que tienen acceso a todo, ven noticias, escuchan de todo. Entonces, pues, nos preguntamos, ¿por qué están las cosas así?
1: Sí.
0: ¿Por qué están los niños violentos si están viendo en las noticias que hay tiroteo, si están viendo o escuchando en las noticias que van a hacer tal o cual cosa, que en tal lugar hicieron? Yo en mis tiempos salía el angelito, él, después de las noticias, y yo sabía que no había un minuto más para poder ir a acostar.
1: Sí,
0: entonces, hoy día estamos de alguna manera traspasando como los espacios. Estamos traspasando los espacios donde se entendió mal la crianza respetuosa, porque la crianza respetuosa tiene normas, tiene límites. No es que yo le diga que todo, que sí, a mi hijo. Porque los niños tienen que tener límites, tienen que tener algo, claro, predecible, sí, como los horarios, las normas, para poder ellos centrarse. Y quien guía soy yo como mamá. Él no se puede guiar solo. No le puedo decir con qué quiere salir a la calle hoy día. Porque tal vez mi hija hoy día, aunque hubiera estado lloviendo, entendiendo, haciendo como la idea que es más pequeña, me puede decir que quiere salir con tutú. Y yo soy la adulta, yo no le puedo dar a elegir así. Entonces, yo tengo que decir, ¿este pantalón o este? Si es que quiero que elija. Pero claro, no así libre.
1: Claro que
0: ¿ya?
1: Sí.
0: Entonces, hay que cosas que yo siento que tienen que volver más al origen, más a la crianza, no del papá o la mamá amigo. No del papá usted. Sí, papá tú, porque tú eres mi papá. Desde esa cercanía. Pero también desde la guía que tiene que tener el papá, la mamá, y de una comunicación abierta. ¿Pero desde qué comunicación abierta? Desde te escucho, te acompaño, te guío, te aconsejo.
1: Qué bien.
0: Pero no exponer temas de grandes ante los niños.
1: Qué de pena da, Fa, cuando te das cuenta de que hay padres que no pueden lidiar y que... dice, no, es que se lo voy a comprar porque necesito llevar una buena relación con mi hija. Está en una edad preadolescente, yo lo he escuchado en más de una ocasión y da mucha pena que no te coloques en la posición de padre. Si nosotros también amamos, cuidamos, entonces no porque vamos a negar algo, no los vamos a querer. Entonces la idea es esa, poder, qué bueno que lo menciona. Porque hay muchos papás que a veces confunden, o a veces los cuidadores malcrían muchas veces a nuestros niños y niñas. Sí, yo entiendo que quieren darle amor y cariño, pero debemos respetar también las normas establecidas, en este caso, por sus padres. Así que eso es muy loable. Y Fa, me gustaría también hacerte otra pregunta. ¿Cómo influye el estado emocional del adulto? Hablemos del adulto cuidador. en la calidad de comunicación, cuando

0: cuando no hay una comunicación efectiva en casa, con tu esposo, con tus hijos, ¿de qué manera influye a los más pequeños?
1: Más de lo que nosotros pensamos y más de lo que quisiéramos. Como te decía anteriormente, todo comunica, nuestro tono de voz, nuestras pausas, nuestros silencios. Los niños sienten todo.
0: Claro que sí.
1: Sienten todo, ven todo, son capaces de interpretar que algo pasa. Cuando la gente dice, no me preguntes cómo, pero yo lo presiento. No, no es tan así. Lo que pasa es que nuestro cerebro, dentro de lo maravilloso, la maravillosa máquina que es junto a nuestro cuerpo, es capaz de captar todas esas cosas y te dice, no, y tal persona, no, sabes que no le caí bien, pero ¿por qué? No, que no te lo sabría decir, pero si tú empiezas a preguntar más, es capaz de empezar a desmenuzar ese por qué. Entonces es capaz de decirte, no, es que me miró así, fíjate que no me miró a los ojos cuando yo estaba hablando, y cuando me respondió de forma hosca. Y ahí tú te das cuenta que sí sabemos qué, pero en el momento a lo mejor decimos, no, o sea, es que pasemos de largo, estamos conversando y ya simplemente yo tengo esa idea. Bueno, el cerebro dentro de la maravillosa máquina que es, percibe todo eso. Y los niños van como impregnándose de ese sentir, de ese malestar. Los niños se dan perfectamente cuenta cuando el papá con la mamá no hablan, cuando el ambiente se tensa y se corta así, con un alfiler, y los resiente. Ellos perciben en su sistema nervioso, se ponen en estado de alerta, para qué decir cuando los papás gritan, y también cuando les hacen la ley del hielo.
0: Ay, qué pena.
1: Cuando los papás se enojan y... No, no te voy a hablar. Y no te hablo más. Y yo corto ese refuerzo positivo, ese lugar de bienestar. Dejo de ser el adulto protector que tengo que ser.
0: Es un espacio seguro para ti.
1: Y le hago la ley del hielo.
0: No.
1: A ese niño lo pongo en alerta, lo pongo en condición de supervivencia. ¿Y cómo impacta? Impacta porque genera cortisol, la hormona del estrés. Entonces los niños empiezan con dolor de guatita, con problemas gastrointestinales, con tempranas cefaleas, con malestar, llegan tristes, se ponen un poco inestables emocionalmente. Irritante. Porque no saben. Oye, si nos encontramos con que muchos adultos no saben gestionar sus emociones o no las conocen, entonces los niños malamente van a decir, no, es que yo vi o percibí o que... No, pero ellos lo resienten, lo absorben y su cuerpo desafortunadamente somatiza.
0: De hecho, las investigaciones, últimas investigaciones que se realizaron en nuestra población aquí en Chile, habla de esta importancia de la comunicación, y habla de que presentan mayores riesgos los niños y niñas en su desarrollo de bienestar integral, aquellos que no tienen esa pequeña comunicación, tan chiquitita, mira, como lo hablaste tú al principio, si son 10, 15 minutos, pero que sea de calidad. Entonces, al no tenerlo, estos niños se ven muy afectados. Y hoy el llamado, algún mensaje a nuestra familia, para que puedan estar ahí tomando en cuenta estos consejos. ¿Y qué consejo le darías tú a cada una de nuestras familias?
1: Bueno, el primero, que escuchen con los ojos.
0: Es que esa frase me encantó.
1: Sí, cierto que es linda, es como hasta emocionante. Yo la primera vez que la escuché, que así como que, ¡oh! ¿Qué impacto tiene? Bueno, para las personas que se vienen integrando recién, que recién están escuchando, es que pongan atención, que miren a sus hijos cuando ellos les quieren contar algo. En vez de que sean 2 horas de un estar compartiendo un espacio, pero sin mirarse, sin conversar, tiempo de calidad, poquito, pero que haya interacción. Las palabras dejan huella. Si bien es cierto, no son como los golpes que dejan huellas visibles, ¿no es cierto? Dejan hematomas y demás. Las palabras dichas no se borran nunca. Es como que yo abra una almohada de plumas en un décimo piso y abra esa almohada y salgan las plumas. Salgan. Y yo, cuando quiero desdecir lo dicho, digo, ok. Es lo mismo que tú intentes recoger todas esas plumas. ¿Vas a ser capaz?
0: No.
1: Ya. Es lo mismo. Cuando yo etiqueto, cuando le pongo adjetivos negativos a los niños, cuando digo, yo no borro nunca más eso. Entonces, enojarse es fácil. Enojarse es muy fácil. Pero ¿sabes lo que no es fácil? Hacerlo en el momento correcto, de la manera correcta y con la persona correcta. Porque a veces yo me enojo y ando enojada con el mundo y culpo al otro, o como se dice coloquialmente, la agarro con el otro. Muchas veces los más pequeños, los más desvalidos, porque nunca la cosa es de igual a igual, porque el otro le toca escuchar nomás. Es como cuando dicen, con uno de tu tamaño. Entonces ahí la invitación es a pensar un segundito, dos segunditos, lo que sea necesario para no decir esa palabra, porque esa palabra no la voy a poder decir nunca. Y si no soy bueno para hablar, créanme que un abrazo va a comunicar.
0: Oh, es increíble, llega justo en el minuto preciso, bien apretado y respira profundo.
1: Un abracito rico. Si yo no estoy acostumbrado a decir te quiero, si no estoy acostumbrado a decir te amo, yo veo a mi hijo y no es necesario que le diga te quiero o te amo. Le doy un abrazo donde se sienta en terreno querido, seguro, se sienta querido, se sienta amado y diga, este es mi lugar seguro. Mi mamá, mi papá, mi abuelita, mi abuelito, mi tía.
0: Perfecto.
1: A disfrutarse, este tiempo pasa volando. Ojo, así como... Y esto es para chicos y adultos.
0: Para funciona chicos para y adultos. Vamos entonces a acatar tus consejos, querida Fanly, en este programa Junji en el Corazón de la Primera Infancia. Quiero agradecerte por este temazo que nos has traído hoy, que nos hace bien en nuestra sociedad tan acelerada que estamos. Hoy cae como anillo al dedo. Así que muchas gracias por acompañarnos. Vale, esperamos que durante el año puedas estar con nosotros para poder compartir temas tan relevantes como este. Y nosotros, como cada día miércoles a eso de las 15 horas, nos volvemos a encontrar en su programa Junji en el Corazón de la Primera Infancia. Nos vemos.

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1: 14 grados, 5 décimas. 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

0: ¿Qué hora es, cariñosa?
1: Son las 3 de la tarde, 57 minutos.
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0: ¿Qué tal? ¿Cómo están? Buenas, pero muy buenas tardes. Bienvenidos, bienvenidas a esta edición del Que la Pide y la Consigue. ¿Cómo están? ¿Cómo está esta jornada? ¿Cómo estuvo la mañana? ¿Estuvo bien? Impecable, ¿cierto? Muy bien, vamos a comenzar de forma inmediata con muy buenas canciones. Recuerda, tus solicitados también los puedes hacer a través de nuestro WhatsApp, más 56-422-220488. Saludamos a ustedes, también a nuestros auspiciadores, a cada uno de quienes ya están conectados con nosotros, también a través de la www.radiocarinosa.cl. Muy bien, vamos a comenzar con muy buena música. Los solicitados ya comienzan a sonar aquí. Aquí comenzamos, señoras y señores. El que la pide, la consigue.
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1: El que la pide, la consigue en vivo a esta hora de la tarde, señores. 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
1: 14 grados, 5 décimas. 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

Me vas a extrañar. 16:43 en esta tarde, el que la pide la consigue. Nuestros auditores y auditores ya conectados con nosotros en esta jornada. Jornada de día miércoles, mitad de semanita ya, chiquillos. ¿Qué pasó con la lluvia? Yo creo que la lluvia ya terminó. Yo creo que la lluvia ya se fue. Por lo menos en Chillán no ha llovido desde el transcurso de lo que es de la mañana. En la mañana cayó unas gotitas de agua, pero en algunos sectores de nuestra región. Pero ahora ya por lo menos totalmente tranquilo, sin lluvia. Es un día romántico. Ay, me da con el día romántico a mí. 14 grados centígrados, muy agradable. Incluso hace un poco de calor. Caminando o haciendo muchas actividades hace un poquito de calor, así que nosotros le acompañamos con la mejor música a esta hora de la tarde a través del que la pide y la consigue. Nuestros auditores a esta hora comunicándose con nosotros en la número uno del sur de Chile. Saludos para ustedes que están con nosotros también ahí recién integrándose a la sintonía de la cariñosa. Saludos para Romina que está en sintonía en región metropolitana. Inhalex sale, vamos, Inhalex sale, amiga. Vamos, que queda poco este día ya. Entre reuniones y reuniones, el día se está pasando. Sí. Le entregamos todas las buenas vibras para ella, ¿eh? A pesar que está pero llena de papeles, llena de planillas y cosas así. Pero amiga, vamos, vamos que se puede, usted puede. 16:44, esto lo trae Noche de Brujas.

0: 16:56 en esta tarde. 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Presenta esta hora. ¿Cómo dice? Anótalo.
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0: 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Vamos con más canciones a esta hora, Pulpito Mix, que tenemos por allí. Vamos a merenguear a esta hora. Vamos a poner un merenguito rico para subir la temperatura. 16:58, 13 grados 6 décimas en Chillán.

rico merenguito a esta hora de la tarde. Está bueno para calentar el cuerpo. Para disfrutar esta jornada de día miércoles, estamos en la mitad de la semana. Pausita comercial, chicos. Hacemos una pausita comercial, pero ya regreso con más. A través del que la pide, la consigue. Voy y vuelvo.

0: ¿Qué hora es, cariñosa?
1: Son las 5 de la tarde, 2 minutos.
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17:12, 17:12. 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Hoy en esta tarde nuestros auditores se comunican conmigo. Nuestra amiga Marcela, ¿cómo está Marcela? Dice hola Vituquito, muy buenas tardes. ¿Algún temita del reggaetón old school si fuese posible el día de hoy? Ok, vamos a enviar un mix de reggaetón old school en un ratito más. También me piden un temita musical por acá nuestra amiga... Jeremy me dice que quiere un temita musical cualquiera de Daddy Yankee, de los más nuevos. Ok, ningún problema Jeremy. Saludos grandes por acá también para Antonio. ¿Cómo estás Anthony? Hola Vitoco, muy buenas tardes. ¿Algún merenguito, dice? Cualquiera que tengas también por ahí, ¿ok? Hoy nuestra gente anda alegre hoy día, ¿eh? No andan tan romántico. Otros días se me ponen románticos. Ayer, por ejemplo, con la lluvia andaban muchos romanticones por acá, ¿eh? Y románticas también. 17:12 en esta tarde. El que la pide la consigue. Nuestros auditores comunicándose con nosotros. Saludos para Talca. Recién almorzando en Talca a esta hora nuestra amiga, ¿eh? Harto tarde, ¿qué pacho?

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Estoy debiendo un merenguito a esta hora. A través de la número 1 del sur de Chile, esto lo trae Cañas Brava, Lamento Boliviano.

0: Bueno, se merengue. Bueno, se merengue. Caña Brava con Lamento Boliviano. Aquí en la número uno del sur de Chile te acompañamos esta tarde. 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
0: Eso, al ritmo del merengue. Saludos a esta hora de la tarde. ¡Aló!
2: Buena, buena, Vitoquito.
0: ¿Qué tal?
2: Ándate, guachito. Una de los charros rumacos, pero que llega hasta el fondo.
0: Vale, compita.
2: De esas que te pegan, que te dan ganas de tomar y llorar. Gracias, compadre. Bueno, tu programa, cuídate.
0: Gracias. Gracias, amigo. Gracias. Vamos a programar algo también de los charros de Lumaco ahí, amigo mío. Eso es para llorarse una buena. Así. Sírvame otro, por favor. Tráigame la botella para acá. Claro. Oye, saludos en esta tarde. Saludos para quien. ¿Cómo se llama nuestro amigo ahí? Nuestro amigo Segundo. Lo que anda ahí, nuestro amigo Segundo. Venga, buena tarde, amigo. Oye, saludar también por acá. ¿Quién está? A través de nuestro WhatsApp. Patricio Sepúlveda. ¿Cómo estás, Patito Sepúlveda? Saludos grande, Patito. Mira, y por acá me encontré otro patito más. Hay puros patrizos por acá hoy día. ¿Aló?
3: Hola, Vitoquito, ¿cómo estás? Habla Patito.
0: ¿Cómo estás, aquí? Patito?
3: Vitoquito, mira. Cuéntame. Quiero ponerle un tema a un vecino aquí que le gusta la sonora. América Junior.
0: América Junior.
3: Besa como tú.
0: Oye, buena.
3: Y un saludo también para don José ahí, el ¿ya? rey de la cebolla.
0: El amigo, buena.
3: Vitoquito, ponele el tema, por favor.
0: Ya, amigo, no te preocupes.
3: ¿Te pido,
0: lo vamos a programar?
3: Vale, Vitoquito, que estoy bien, Vitoco.
0: Vale, Patito, cuídate, amigo. Vamos a programar también en el temita musical de. Oye, este buen. Nadie besa como tú. Oye, bueno, se te. Clásico de clásicos. Nos quedamos ahora con Los Peregrinos del Amor, la carretera 1 para Patricio Sepúlveda.
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0: Cariñosa, ¿cuál es la temperatura?
1: 13 grados, 6 décimas.
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0: Señoras y señores, público presente, ladies and gentlemen, tenemos a esta hora concurso. Concurso con Manolete Leo. Tenemos un premio espectacular. Tenemos un premio, pero que a usted le va a encantar, señoras y señores. Y a mí me gustaría que mi buen amigo Manolete me dijera cuál va a ser el premio. Oye, pero por acá tengo un mensajito, no quiero quedarme sin este, con este audio. ¿Aló?
1: Buenos días, Piroquín.
0: Buenas tardes.
1: ¿Cómo estamos? Ya, tócate, por favor, entre el amor y el odio de Américo. Oh. ¿Y qué personaje? Saludos. Quedaron buenas las panchucas.
0: Me imagino que sí, amigo. Me imagino que eran espectacular. Oye, los amigos que han pedido canciones, tranquilo, porque ya las tenemos en parrilla, ¿eh? Así que tranquilo. Ahí está. Y la canción que te pedí, me dicen aquí. No, tranquilo, amigo. Sí, ya está en curso su tema. Vamos a entrar en concurso, pero la música igual va, así que tranquilos. Tenemos tres pedidos musicales que no nos voy a dejar por nada del mundo. Así que no me puedo ir si nos tiro los temitas musicales, amigo. Ya estoy en deuda con ustedes. Señoras y señores, tenemos a esta hora concurso junto a Manolete Led. Voy a regalar, mejor que lo diga nuestro amigo Manolete, porque yo a mi amigo lo tengo ya en sintonía y lo tengo acá en línea, mi buen amigo Manolete Led. ¿Cómo está esta tarde? Cuénteme, ¿cuál será el premio del día de hoy?
2: Hola, amigo de Radio Cariñosa, ¿cómo están? Buenas tardes.
0: ¿Qué tal?
2: ¿Cómo está, amigo Vito Quito?
0: Bien, pues, amigo.
2: Mire, para esta semana, el día de hoy día, tenemos concurso. Concurso, vamos a regalar 2 barras LED de emergencia, porque en cualquier momento se puede cortar la luz.
0: Qué buena.
2: Y vamos a estar preparados, así que vamos a regalar 2 barras LED de emergencia. Esta barra LED solar y a corriente, lo puedo cargar al auto, a la corriente y al sol.
0: Genial.
2: Muy, muy buen premio.
0: Buena.
2: Y que ganen para que sigan participando.
0: Vamos a participar en el
2: concurso. Uh-huh. Así que suerte para todos y gracias, amigo Betequito, y saludos, chaito.
0: Saludos a nuestro amigo Manolete Led, quien el día de hoy nos va a entregar 2 premios espectaculares, 2 barras de emergencia. Pueden ser suya, amigo o amiga que está en sintonía. 2 premios, 2 ganadores, 2 favorecidos o favorecidas pueden llevarse premios gentileza de Manolete Led el día de hoy. Y la pregunta es la siguiente, ponga mucha atención, baje la música un poquito, pulpito, redoble de tambores. La pregunta es la siguiente. Escuche muy bien. El padre de Juan tiene 4 hijos, Lucas, Sandra y María. ¿Quién es el cuarto hijo? ¿Ah? Se lo reitero. El padre de Juan tiene 4 hijos, Lucas, Sandra y María. ¿Quién es el cuarto hijo? ¿Ah? Se lo comento. Se lo pregunto a esta hora a través de la número 1 del sur de Chile. ¿Alguien sabe la respuesta a esta pregunta de ingenio, no? Aquí quiero ver esas mentes rápidas, muy, pero muy rápidas. Señoras y señores, obvio que sí. El padre de Juan tiene 4 hijos, Lucas, Sandra y María. ¿Quién es el cuarto hijo? Cuéntamelo. A través de la número 1 del sur de Chile. Vamos participando, vamos. Participando desde ahora ya. Te puedes llevar premio junto a Manolete Led. El padre de Juan tiene 4 hijos. Uno se llama Lucas. El otro hijo se llama Sandra y María. ¿Cuál es el cuarto hijo? Me lo cuentas a través de la número 1 del sur de Chile.

0: 17:52, estamos en concurso junto a Manolete Led a esta hora de la tarde. Oye, recuerda que tenemos concursito. Hoy vamos a regalar dos barras LED de emergencia. Se puede cargar con energía solar y también se puede recargar con energía alterna. Sí, señor. Y la pregunta es, el padre de Juan tiene 4 hijos. Uno se llama Lucas, el otro se llama Sandra y María. La pregunta es, ¿quién es el cuarto hijo? ¿Quién cree usted que es el cuarto hijo, amigo o amiga que está en sintonía? Vamos a las reacciones de nuestros auditores a esta hora de la tarde. ¿Qué dicen nuestros amigos y amigas? Vamos a ver cómo está esta respuesta, cómo está esta pregunta de ingenio. Queremos saber. Espérate, tengo el puro enredo por acá nomás. Dame un segundito. Estoy como una pelea de tallarines. ¡Aló!
1: Pero fácil, por favor. ¿Cuál es el otro hijo?
0: ¿Cuál es el otro hijo? Y se le cortó también por acá. Ahí sí.
2: ¿Alguien sabe la respuesta de esta pregunta?
1: Juan. Luchito Núñez por acá.
0: ¿Usted cree que se llama Juan? A ver. Respuesta de nuestros auditores a esta hora de la tarde.
3: Hola, buenas tardes. El cuarto hijo es Juan.
0: ¿Usted cree?
3: Es el hijo. Mi nombre es Magali Vilches.
0: Magali, saludos grandes para Magali Vilches. ¡Aló!
4: Hola, buenas tardes, mi tuquito.
0: Buenas tardes, señorita.
4: El cuarto hijo es Juan. Sandra Romero por acá.
0: Sandrita Romero, gracias. Presenta a esta hora. ¿Cómo está, Sandrita?
5: El cuarto hijo es Juan.
0: ¿Usted cree que se llama Juan? ¿Ustedes creen, chiquillos? ¿Están seguro?
6: Hola, amigazo radial.
0: ¿Qué tal?
6: Concurso.
0: Así es. Aero,
6: esperemos ganar, ¿a qué? El cuarto hijo es Juan, pues. Obvio, Juan. Así que un abrazo, esperamos ganar por acá, José Luminera.
0: Buena. Saludos, José.
7: Hola, mi toquito. Hola, soy Mariana de la Arteaga y el cuarto hijo es Juan. Buenas tardes, cuídate mucho.
0: Gracias, igual usted, amiga. Dice que el cuarto hijo se llama Juan, ¿tan seguro? ¿Tan seguro de respuesta definitiva?
8: Hola, Vitoquito, ¿cómo estás? Jorge,
0: ¿Qué tal?
8: Por acá, ¿cómo estás, Jorgito? Amigo mío. Saludarte primero que todo. Frente a cualquier temita de los Vázquez y con respecto a la pregunta del concurso, Juan, ¿cuál es el cuarto hijo, amigo mío? Ay, ay, ay, ¿cómo no van a cachar?
0: Oye, ustedes, pero están seguros. Yo quiero hacer esta pregunta, chiquillos. ¿Ustedes están seguros que Juan el cuarto? ¿No habrá uno camuflado por ahí? No sé, ¿están seguros ustedes o no? ¿Respuesta definitiva?
9: Hola, amigos de la radio cariñosa, por acá Elisa Oliveros.
0: Hola, amiga.
9: Juan, el cuarto hijo.
0: ¿Usted cree que
9: saludos,
0: se llama Juan?
9: Espero ganar esta vez.
0: Vamos a ver cómo anda la cosa hoy día, la suerte, amiga.
10: Hola. Radio cariñosa.
0: ¿Qué tal?
10: Llama Juan, el cuarto hijo. Gastón Valiente por acá, desde Chillán Centro.
0: Saludos grande, Gastón.
11: Hola, Vitoquito, ¿cómo estás? Espero que bien.
0: Hola, amiga, bien.
11: Carola.
0: Hola, Carola.
11: La respuesta es Juan, pues. Juan es el último hijo, por el cuarto hijo.
0: El cuarto hijo.
12: Hola, Vitoquito, el cuarto hijo se llama Juan.
0: Juan, está ahí al lado, Juan.
12: Oscar Jiménez.
0: Buena, Oscarito. Oye, saludos grandes para Oscarito. Por acá, oye, muchos auditores. Mi nombre es Agustín, dice por acá. También me da la respuesta. Oye, todos están participando, chiquillos. Así que no se preocupen. No os preocupéis porque aquí no dejamos a nadie fuera. Nadie fuera. Todos con su respuesta correspondiente. ¿Aló?
13: Me tocó Juan. Ese es el cuarto hijo.
0: Es el cuarto hijo.
13: Quiero ganarme un premio, mi viejo. Nunca me he ganado un premio.
0: Nunca se ha ganado un premio.
14: Choco, el cuarto hijo se llama Juan, segundo Montesino.
0: Buena, segundo, ahí está nuestro amigo segundo. Vamos con más audio esta hora. La pregunta del día de hoy, para la gente que recién se está integrando a la sintonía, estamos regalando 2 barras de emergencia, gentileza de Manolete LED. Y la pregunta es la siguiente. El padre de Juan tiene 4 hijos. Uno se llama Lucas, otro hijo se llama Sandra, el otro hijo se llama María. Y nosotros queremos saber cuál es el cuarto hijo. ¿Ah? ¿Cuál es el cuarto hijo? ¿Alguien lo sabe o no? Necesito aclarar esa duda. ¡Aló!
15: Hola, Vitoco, buenas tardes.
0: Buenas tardes.
15: ¿Está?
0: Bien, amiga.
15: Con respecto a la pregunta, el otro hijo se llama Juan.
0: ¿Sí?
15: Acá, camino a la mariposa.
0: Camino
15: la
0: a las mariposas.
15: Torre.
0: Muy bien.
16: Hola, habla Camila para acá. El cuarto hijo es Juan. Eso, chau.
0: Está ahí en la hoja. ¿Ah? Ya. Oye, saludos a nuestros auditores, todas nuestras auditoras también por acá en sintonía. Taratata, dice que el cuarto hijo se llama Juan. Por acá una amiga también. Por acá dice que Juan. Oye, ¿tú tan seguro? ¿Todo tan seguro que se llama Juan? ¿En serio? ¿Aló?
17: Hola, buenas tardes.
0: Buenas tardes.
17: Quiero concursar.
0: Ajá.
18: ¿Cuál es el otro hijo?
17: El cuarto hijo es Juan.
0: Juan.
17: Verónica Carrasco.
0: Muy bien, amiga.
17: Chao.
0: Chao, amiga. Un besito. Se me cuida.

América Junior, con ese buen temita musical a esta hora de la tarde. Nadie pesa como tú. Oye, está bueno el tema, compadrito. Me recordó aquellos bailes, aquellos años nuevos, todo eso. 18 con un minuto, los vamos a pasar un poquitito chiquitito. Chiquitito, chiquitito, chiquitito, chiquitito. Porque estamos en concurso. Oye, muchos amigos participando, muchas amigas a esta hora participando con Manolete LED, porque voy a regalar dos barras de emergencia. ¿Damos un minutito más o no? ¿Damos un minutito más o no? ¿Ok? Ya, muy bien. Un minuto más porque le vamos a robar un poquitito de tiempo acá a Cristian. Chiquitito. Muy bien. Ok. Por acá. Oye, estoy revisando todos los audios y también a esta hora revisando todos los mensajes que me dejan acá a través de nuestro WhatsApp. Más 56422-220488, porque hoy vamos a premiar. Uno de nuestros auditoras y auditores va a ser premiado. Así que vamos a dar un minutito más para que sigan participando. La pregunta del de hoy es: el padre de Juan tiene cuatro hijos, Lucas, Sandra y María. ¿Quién es el cuarto hijo? ¿Usted sabe o no? Cuéntamelo a través de esta tarde, porque esta tarde vamos a premiar gentileza de Manolete LED. Mira, vamos a ir con este temita musical o parte de este tema y ya vamos a entrar con el sorteo, porque tenemos que ya dar paso a lo que es a los meros machos post mi cuate, ¿ya? Ya, vamos por mientras a ingresar todos los concursantes a nuestra tómbola electrónica. ¡Vamos!

0: Ok, estamos listos, ¿no? Estamos listos. Baja la música, por favor, Pulpito Mix. Baja la música, Pulpito Mix, por favor, gracias. Ya, si no, nos vamos a atrasar mucho con el próximo programa. Ya, ingresando todos los ganadores, o sea, perdón, los participantes a la tómbola electrónica a esta hora de la tarde, señoras y señores. Voy a regalar 2 barras de emergencia, gentileza de Manolete Leo. Oye, me encantaría regalarle a todo el mundo, de verdad que me encantaría regalarle. Pero acá todo se va a sorteo y son 2 premios que tengo, nada más que eso. Señor productor, por favor, usted, que es nuestro ministro F, por favor, acérquese por acá. A la derecha. No, a la derecha no, por favor. A la izquierda, ahí se ve mejor. Ahí se ve mejor. Es que me daba justo los ojos la peladita, me da. A la izquierda mejor, amigo mío. Exactamente. ¿Cómo está, señor? ¿Cómo le ha ido? ¿Mucho trabajo o poco trabajo? Harto trabajo, me parece muy bien. Se lo he visto arduamente trabajando en la planta baja de la radio. Señoras y señores, a esta hora de la tarde vamos con el sorteo, ingresando ya a lo que es la tómbola electrónica. Les quiero decir, amigos y amigas, que todos están participando. Desde el momento que yo inicié el programa, el concurso, desde ese momento todos están participando. ¿Y saben qué? Todos dieron con la respuesta a la pregunta. Sí, eso es lo mejor de esto, porque la pregunta era: el padre de Juan tiene 4 hijos. Lucas, Sandra y María. ¿Quién es el cuarto hijo? El cuarto hijo es Juan, justamente. Es Juan, porque dice el padre de Juan. O sea, en ningún momento nombró al papá, ¿cierto? Sino que nombró al hijo, no al papá en sí. Así que, claro, el cuarto hijo era Juan. Yo los quería engañar un poquito, como que no era Juan, no, pero igual me la ganaron igual. Sí. Son secos, se pasaron. Vamos con el sorteo, señoras y señores. Me voy con el sorteo de la primera barra LED de emergencia, señoras y señores, a esta hora de la jornada. Pulpito Mix, ¿todo listo? ¿Todo preparado? Ok, tómbola electrónica, me dice que estamos operativos entonces. Desde ahora ya necesito redoble de tambores, señoras y señores. Y la tómbola electrónica ya comienza a sonar y a girar en este instante, desde ahora ya. Vamos con el primer ganador o ganadora. Primer ganador, ganadora, tómbola electrónica, te escucho y te veo a esta hora. ¡Uy! Cayó en el color blanco, señoras y señores. Color blanco, y pertenece a quién, mi buen amigo Pulpito Mix. A don Mauricio Valderrama. Mauricio Valderrama se lleva entonces el primer premio, gentileza de Manolete Led. Se lleva la primera barra de emergencia. Don Mauricio Valderrama. Usted, amigo, que está en sintonía, se lleva el primer premio, gentileza de Manolete Led. Se lleva el primer premio, gentileza de Manolete Led. Vamos con el segundo premio. Vamos con el segundo premio. De inmediato, fuera la música. Redoble de tambores, Pulpito, por favor. Y tómbola electrónica ya girando. Verde, amarillo, rojo, azul. Color calipso. El color verde pasa al color blanco, amarillo. Color rosado fucsia, y se queda en el color calipso, señoras y señores. Color calipso me indica que la ganadora es la señora o señorita Karen Parra. La señorita o señora Karen Parra se lleva el próximo premio. O una barra de emergencia, gentileza de Manolete Led. Karen Parra se lleva el premio. Y don Mauricio Valderrama, 2 ganadores. 2 ganadores. Si están en sintonía, por favor, envíenme un dedito, una manito, alguna cosa, para yo saber que ustedes ya supieron de que se ganaron el premio. Don Mauricio Valderrama y también Karen Parra, por favor. Me indica, ahí está, ahí me indica Pulpito Mix. ¿Tenemos ya la ganadora? La señorita Karen Parra, señora, ahí se ganó entonces la barra de emergencia, gentileza de Manolete Led. Es la ganadora, amiga. Falta nuestro amigo Mauricio, ¿no? ¿No? Mauricio Valderrama. Mauricio Valderrama, falta que también se reporte a esta hora para saber que ya se dio por enterado que el premio es de él. Así que, Mauricio, necesitamos que te reportes, amigo, con algún dedito, alguna cosa, alguna señal por ahí, que saber que estás tú. Oye, los ganadores tienen que ir a Manolete Led en horario correspondiente de comercio, para que ustedes también puedan retirar su premio durante el transcurso de la semana. Así que para la señorita Karen Parra, también para Mauricio, para que puedan ir a Manolete Led, a cualquiera de las 3 sucursales, Yo les voy a mandar los datitos para que ellos puedan tener también ahí todo ok, todo listo para entregarles su premio. Gracias por participar. Un gran abrazo a cada uno de ustedes. Se cuidan mucho y nos encontramos mañana con una nueva edición del Que la Pide la Consigue. Chau, chau.
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0: ¿Qué hora es, cariñosa?
1: Son las 18 horas, 10 minutos.
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1: 13 grados, una décima. 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

0: ¿Qué hora es, cariñosa?
1: Son las 18 horas, 55 minutos.
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1: 12 grados, una décima. 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
1: ¡Gabriel! ¡Agárrala!

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0: ¿Qué hora es, cariñosa?
1: Son las 19 horas, 57 minutos.
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